0: Noticiero El Cachanilla, emisión de la tarde. Agradezco los controles técnicos a Gloria Barraza. Gloria, muchas gracias por su atención, a usted por su preferencia, y quédese en la música bonita de la 850, no le cambie.
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2: Detienen en Mexicali exdirector de la Policía Municipal, Pedro Ariel Mendívil, por desaparición forzada y delincuencia organizada, informó en rueda de prensa la fiscal de Baja California, María Elena Andrade. La diputada federal Eva María Vázquez tachó de distractor la detención del exdirector de la Policía, Pedro Ariel Mendívil, en medio de la polémica por los audios filtrados de la gobernadora del estado, Marina del Pilar Ávila Olmeda. Nueva ley de telecomunicaciones trae consigo nuevos lineamientos y obligaciones que tendrán que cumplir las televisoras y radiodifusoras en México. Así lo señaló Luisa María Alcalde, jurídico del gobierno federal.
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0: Son las 6:45.
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1: Son las 7.

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1: Son las 7:15.

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0: Son las 7 con 30 minutos.
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0: Son las 7 con 45 minutos.
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0: Son las 8.
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1: Son las 8:15.

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0: Son las 8 con 30 minutos.
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0: Son las 8:45.
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1: Son las 9.

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1: Son las 9:30.

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0: Son las 10.
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0: Son las 10 con 15 minutos.
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0: Son las 10 con 30 minutos.
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alguno de estos días, a la vuelta de cualquier esquina, me voy a encontrar contigo. 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
1: Son las 11.

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1: Son las 11 con 15 minutos.
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1: Son las 11:30.

0: Son las 11:45.
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1: la... Son las 12.
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0: las 12
1: con 30 minutos.
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0: las 12
1: con 45 minutos.
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0: la una.
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0: Es la 1:15.
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2: Les voy a contar la historia de dos muchachos que en su juventud solían llevar serenata a la misma chica. El tiempo los separó y fue también el tiempo el que se encargó de reunirlos otra vez. Y esto fue lo que sucedió al reencuentro.
3: Amigo, ven, te invito una copa.
4: Ya no tomo, gracias.

0: Tu esposa.
1: Nos divorciamos.
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0: Es la 1:30.
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0: Son las 2.
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0: Son las 2 con 15 minutos.
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0: Son las 2 con 30 minutos.
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0: Son las 2 con 45 minutos.
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0: Son las 3.
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0: Son las 3 con 15 minutos.
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0: Son las 3 con 30 minutos.
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0: Son las 4.
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0: las 4 con 15 minutos.
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0: Son las 4 con 30 minutos.
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0: Son las 5.
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0: Son las 5 con 15 minutos.
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0: Son las 5 con 30 minutos.
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Cuando nuestro amor se divide entre alma y cuerpo, y queremos por igual la paz y el fuego, tan distintos y tan iguales entre sí. 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

0: Son las 5 con 45 minutos.
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0: 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Son las 6.
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1: ¿Cómo están? Soy Claudia Mejía. Un nuevo episodio de Ya Oíste. En esta ocasión vamos a hablar de demencias y viene a mi cabeza cuando mi mamá de repente se le olvida algo de ¿a qué vine? Ya me va a dar el ice. Pero realmente, pues es algo que decimos, ¿no? Comúnmente, y no sabemos si en realidad sea un factor para que nos dé algún tipo de demencia, ¿no? Y nada más lo decimos al aire, pero pues puede ser que sea más complejo que eso, ¿no? Entonces hoy tenemos a la doctora Cecilia Acosta, ella es neuróloga.
6: Hola Claudia, muy bien, muchas gracias por la invitación. Fíjate que es algo muy cotidiano, ¿no? Todos cuando tenemos esta tendencia a olvidar algo, siempre estamos pensando en una enfermedad como el Alzheimer. Uh-huh. Y resulta que nosotros que nos dedicamos a esto, que somos neurólogos y cotidianamente evaluamos pacientes, pues es un tema muy común, pero poco valorado por las personas, porque pensamos que es algo natural y normal olvidar cosas en algún momento determinado.
1: Cuando vamos al refri decimos, ay, ¿ya que vine?
6: Sí, fíjate que también hay un tip. Hay un tip. Cuando yo voy al refri y voy a una cosa y no recuerdo y me regreso y después me acuerdo, ahí diríamos que es algo natural, es algo normal. Cuando no me vuelvo a acordar, ahí tenemos un foco rojo prendido. Entonces, un red
1: flag de aguas, ¿no?
6: Hay que evaluar esta parte. Y tal vez la principal sospecha no solo el olvido como tal, sino el impacto que tiene en nuestra vida diaria. ¿Cuántas veces me sucede? ¿Cuántas veces dejé de hacer una cosa porque lo olvidé? Y no es la primera vez, me está sucediendo cotidianamente, recurrentemente.
1: También es algo degenerativo, ¿no? Es como cuando decimos, ya estoy grande, ya se me están olvidando las cosas.
6: Fíjate que tocas un tema muy importante, la edad. Un tiempo, no hace mucho tiempo, todavía se utilizaban términos como la demencia senil. Y entonces se le atribuía al proceso de envejecimiento exclusivamente la pérdida de memoria. Y ahora sabemos que esos términos ya son obsoletos, no se utilizan. Y que puede haber personas que no tan seniles que puedan presentar síntomas relacionados con un deterioro cognitivo. De hecho, el término de demencia sigue siendo un término fuerte. Ha cambiado su nomenclatura en la actualidad. Hablamos de deterioro cognitivo. Y el deterioro cognitivo se puede presentar a cualquier edad. No necesariamente tendríamos que ser seniles. Pero no todas las demencias son enfermedad de Alzheimer. Existen algunos tipos particulares. Y las podríamos dividir en aquellas enfermedades que irremediablemente progresan y que tienen un carácter degenerativo. Y habrá algunos deterioros cognitivos que son secundarios, por ejemplo, un trastorno tiroideo. Okay. Obviamente lo más impactante son aquellas enfermedades en donde irremediablemente el paciente va perdiendo no solo su capacidad de memoria, su capacidad de lenguaje, la capacidad de reconocer personas, la capacidad de autocuidado. Y entonces ese tipo de enfermedades son realmente devastadoras porque van progresando y afectando no solo al que padece el problema, sino al entorno.
1: ¿Cómo llegamos a eso? O sea, ¿en algún momento todos podemos tener cierto tipo de deterioro?
6: Sí.
1: Ya en la adultez, en la vejez.
6: Sí.
1: ¿O cómo llegan las personas? ¿O es genético? ¿Cómo es?
6: Ok. Todos, por tener un cerebro, tenemos susceptibilidad. Tenemos un riesgo al nacer de poder tener cualquier enfermedad del sistema nervioso central, porque tenemos el órgano principal que es el cerebro. Pero si yo tengo un familiar directo con algún padecimiento, como este tipo de enfermedades degenerativas que van progresando con el tiempo, pues mi riesgo se incrementa. Pero si yo, aparte de tener este riesgo genético por tener un familiar directo enfermo, pero aparte yo soy diabético, hipertenso, tengo problemas con mi peso, tengo problemas auditivos y no escucho bien, o tengo malos hábitos, no hago dieta, no hago ejercicio. De hecho, en la actualidad sabemos, y eso ya está más que estudiado, el 56% de los pacientes que tienen alguna demencia degenerativa tipo Alzheimer, por ejemplo, el 56% puede ser prevenible.
1: ¿Cómo es vivir con demencia?
6: Imagina que una persona no sepa dónde vive, quién es, en dónde está, que olvide quién es su esposo, sus hijos, y que aparte no pueda tener una posibilidad de sobrevivir y que dependa de terceros para eso. No son capaces de bañarse porque olvidan cómo bañarse. Olvidan cómo ponerse la ropa, se llaman apraxias, olvidan todo este acto motor de ponerte una camiseta, un pantalón, cómo ir al baño. Y todas estas cuestiones van a generar una dependencia de terceros y que el que cuida pues va a tener que hacer todas esas actividades para poder mejorar la calidad de vida de los pacientes. La invitación es que nos volteemos a ver y identifiquemos, ¿no? Y a veces mucha gente se asusta, porque he tenido pacientes que dicen, doctora, se me olvidan las cosas. Y a veces puede suceder que sean deprimidos, que no duerman bien, que tengan ansiedad. Y la ansiedad provoca problemas de concentración, entonces los tranquilizamos, los evaluamos y concluimos. Pero en algunos casos, pues obviamente no son conscientes de lo que sucede y en la mayoría nosotros podríamos decir, me está fallando esto, voy a hacerme evaluar, porque aparte pues tengo malos hábitos y a veces el que nos corrijan esos malos hábitos cuesta mucho trabajo y a veces haciendo eso es suficiente pues para poder, digamos que retomar nuestra vida normal sin que estemos en peligro de desarrollar algún tipo de demencia.
1: Como profesional de la salud, ¿qué les dirías a las familias que están enfrentando esto?
6: Fíjate que sí es un tema muy difícil. Primero es la cuestión de la aceptación. Generalmente el familiar es el más renuente a pensar que algo está pasando y hay una especie de negación inicial. ¿Qué se tiene que hacer? Bueno, el cuidador tiene que entender qué es lo principal. Dormir bien, comer bien, para que pueda sentirse fuerte para cuidar a una persona que requiere el cuidado como el de un niño. ¿Qué decirle a un cuidador? Primero, que la enfermedad es crónica y progresiva y que irremediablemente va a tener esta progresión y conforme pasan las etapas de evolución va a haber un mayor impacto en la dependencia de terceros para sobrevivir y por lo tanto que el paciente tiene que irse programando y dosificando. Y que tiene que generar una red de apoyo. A veces es la misma familia la red de apoyo. Hacer fuerte al cuidador. Darle la información para que cuando suceda alguna complicación puedan resolver inmediatamente.
1: Aunque, por ejemplo, la familia lo sepa, siempre hay contextos complicados, ¿no?
6: Sí.
1: Entonces no es como que así ya lo sé, voy a ayudar, voy a ver, nos vamos a organizar. No siempre pasa.
6: Fíjate que yo lo que hago es reunir a la mayoría de las personas que pudieran estar en contacto directo para decirles, ustedes, estamos en un barco, vamos a remar siempre para el mismo lado. Porque no sé si te ha pasado, Claudia, que hay personas que tienen diferentes formas de pensar.
1: Sí.
6: Y entonces dicen, no, es que yo creo que mejor no le des medicamento porque eso creo que no. Y yo me da miedo que le des esto porque fulanita le dio tal. Entonces hay una serie de opiniones que lo único que pasa es que todo el mundo se confunda. Y por eso nosotros tenemos que estar ahí como llevando la batuta. Esto se hace, cuiden esto, trabajen en eso. Doctor, es que tengo miedo porque este medicamento leí tal cosa, no tengas temor. Vamos a trabajarlo, vamos a hacerlo. Y si todos remamos por el mismo rumbo, entonces no va a haber esta familia fragmentada, fracturada, porque todos tienen opiniones diferentes. Y el único que pierde es el paciente. En la actualidad, los servicios de salud en el ISSSTE se han abierto para que el paciente, independientemente del lugar donde vive, si él tiene una necesidad por un trastorno de memoria, pueda acudir en el servicio de neurología donde esté disponible, independientemente de la zona. Esto del programa de salud mental es maravilloso.
1: El correo es saludmental@iste.gob.mx. Doctora Cecilia, muchísimas gracias. Fue muy tranquilizadora, yo creo que para varias personas que nos están escuchando.
6: Sí, Claudia, yo te agradezco mucho que toques estos temas, porque son de tanta relevancia y tanta importancia que yo aprecio mucho.
1: Muchísimas gracias, doctora.
6: Gracias a ti, Claudia. Saludos a tu audiencia.
1: Gracias. Ella es la doctora Cecilia Acosta. Yo soy Claudia Mejía. Nos vemos en un siguiente episodio. Bye.
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0: Hola amigos, ¿qué tal? ¿Cómo están? Muy buenos días. Amigos madrugadores del Valle, ¿qué tal? ¿Cómo ha ido, chavalos, a Boca?
1: Ay, sí, Juan, y Jauma.
0: Y Jaguar and You.
1: Hawaiian Punch.
0: Y French Fries.
1: Jauma bien fría.
0: Chicken Hulo.
1: Los pollos se fueron.
0: Chicken Go.
1: Y bien lejos.
0: Chicken Run.
1: Sí, hombre.
0: Owen Cárdenas.
1: Owenón.
0: Con hey, con diéresis. Sí. Bien, pues como siempre es un placer saludarlos a través de los micrófonos de XZF, la buenísima, que transmite en el 850 de amplitud modulada desde Mexicali, Baja California, capital agrícola del noroeste de México.
1: Buenos días, capitalinos.
0: Con 1000 watts de potencia en su antenota de transmisión.
1: Oh, yeah,
0: cualquier cosa, Nachón.
1: ¿Cómo crees?
0: No, hombre, con esos... Con esa potencia llegamos fácilmente hasta el ejido Puebla, fíjate.
1: Sí.
0: Y luego allá adelantito está el Cuernavaca.
1: Puros buenos muchachos.
0: Y más adelantito el Sinaloa.
1: Sí.
0: Allí con Fernando Gastelum.
1: Sí.
0: Y la señora Nájar. Como siempre, pues, en este horario, en esta estación, de lunes a sábado, de 6 a 8 horas, les abre y les saluda su amigo y servidor, Ignacio Guillén Murguía.
1: Ignacio Guillén Beltrán.
0: Autorización 6748.
1: 309-4036.
0: Otorgadas por el gobierno federal mexicano. Y usted sabe que en su programa Madrugadores del Valle tratamos de manejar preponderantemente información que gire alrededor de las actividades agropecuarias. Y su participación telefónica 686-555-5858 es importante para que enriquezca su programa con algún comentario, con alguna sugerencia, con algún tema que podamos considerar de interés general. De modo que iniciamos su programa Madrugadores del Valle correspondiente este día. Hoy es jueves 30 de julio del año 2026. Juevitos, chavalos. Madrugadores del Valle 2@hotmail.com en nuestro correo electrónico. Hay otras herramientas que puede usted utilizar para interactuar con nosotros y con el auditorio.
1: Sí, pues tenemos el número para mensajes de texto, el 6863-070421. Allí con la aplicación de WhatsApp usted puede compartir con nosotros mensajes escritos, mensajes hablados, fotografías, videos y documentos, con la finalidad de estar en comunicación con usted. Además de que contamos también con la emisión diaria en redes sociales, en Facebook, en la página Mi Nombre Ignacio Guillén, en la cual pues todos los días le hacemos la lucha de transmitir en vivo.
0: Y todos los días se corta.
1: Sí, hombre. También tenemos otra herramienta, la aplicación para Android, Audiorama Comunicaciones. Allí en la división de Baja California usted le pica al icono de la buenísima y nos puede sintonizar prácticamente en cualquier parte del planeta.
0: Hasta la nueva estación espacial.
1: Sí.
0: Acuérdese que la mil la tronaron. Sí. Pues aquí estamos, chavos. La pregunta obligatoria de los jueves. ¿Qué pasó? ¿Le emocionó Mercurio? Fíjese que a mí se me perfila, pero para hoy. Ayer no me funcionó. Se perfila para hoy. De modo que ya veremos. Una esperanza no engorda, pero mantiene.
1: Sí.
0: Un saludo a mi comadre Esperanza Ortiz. Bien, pues aquí estamos, chavos, acompañándolos con su programa. Tenemos abundante información para compartirles nuestros propios comentarios y los que usted nos haga al 686-555-5858. Le comento. Si mal no recuerdo, el 21 de junio inició el verano en el hemisferio norte. Apenas tenemos 5 semanas.
1: Ya andamos pidiendo esquina.
0: Apenas tenemos 5 semanas que entró el largo y ardiente verano. Y pues con la canícula, este fenómeno que se registra durante poco más de un mes en algunos estados de nuestro país, pero en cada una de las regiones tiene un impacto distinto. El periodo de la canícula comienza después de que se registre el solsticio de verano. Y su nombre proviene de la constelación Can Mayor o Canícula, debido a que se pensaba que el calor producido por el Sol se juntaba con la estrella Sirius y se generaba el característico aumento de esta ardiente temperatura. Regularmente la canícula se presenta entre julio y agosto y durante esta temporada se puede ver una disminución en las lluvias ocasionado por los vientos aislados que no permiten la formación de nubes. Para este 2026 se espera que la época más calurosa del año comenzó el 15 de julio, posiblemente termine a mediados de agosto si Dios quiere, por lo que como siempre se recomienda que sigamos las recomendaciones de las autoridades de cada estado y evite afectaciones y riesgos precisamente producidos por la canícula. Ante la canícula, la Secretaría de Salud recomienda que mantengamos una hidratación constante con agua o electrolitos. No ingerir bebidas alcohólicas o con azúcar. Utilice protector solar y no se exponga al sol entre las 11 y las 17 horas. La canícula es la temporada del año en la cual el calor se intensifica. Esto es derivado a la falta de nubes, la disminución de lluvia que hay durante la época. Incluso, pues, las temperaturas bajas andan en 37 grados Celsius. Hay estados en los cuales son afectados principalmente, y son 17 estados. Si usted pensaba que únicamente nuestra región, pero bueno, mire, es que hay infinidad de mexicalenses que conocerán rumbo a California, rumbo a Arizona, rumbo a Nuevo México, pero no conocen nuestro país. Algunos ni siquiera han ido a San Luis Río Colorado. Entonces, Campeche, Colima, Chiapas, Guerrero, Hidalgo, Michoacán, Morelos, Nuevo León, Oaxaca, Puebla, Quintana Roo, San Luis Potosí, Tabasco, Tamaulipas, Tlaxcala, Veracruz y Yucatán. Los estados afectados precisamente por la canícula. Hermosillo en ocasiones tiene temperaturas más altas que Mexicali, Culiacán, Sinaloa, la Monterrey, Nuevo León, en la región lagunera, allá en Torreón, Coahuila, Gómez Palacio y Lerdo, son ciudades también muy ardientes.
1: Zona, pues zonas de San Luis Potosí, en la Huasteca.
0: Tienen una característica, fíjese, el calor empieza como a las, así como dice aquí la recomendación, como a las 11 horas empieza el calor duro, pero en cuanto el sol sale del cenit, empieza a bajar la temperatura. Y aquí no, ¿verdad?
1: No. También esta zona de Michoacán, que le dicen zona de tierra caliente, pues por algo le dicen de esa manera.
0: Así es.
1: Son partes muy calientes.
0: Entonces,
1: con altas temperaturas.
0: Si usted pensaba que esto ya no, no, esto va para allá. No.
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0: Se desarrollara puerta cerrada. El exjefe policíaco rechazó la solicitud y logró que el juez permitiera que fuera pública. A las 12 horas de ayer miércoles dio inicio la audiencia virtual en contra de Mendívil, de Juan Carlos Vázquez, de Kevin González y de Luis Alfonso Jacobo Albicio y Eduardo N. por los delitos de desaparición de personas, robo de vehículo y asociación delictuosa. Durante la audiencia, la agente del Ministerio Público, Ariana Betsabé García, solicitó al juez Fernando Serrano Jiménez que el procedimiento se llevara a cabo a puerta cerrada, argumento que en la carpeta de investigación se cuenta con información sensible relacionada con el delito de desaparición forzada de personas, y agregó que se deben de resguardar los datos de las víctimas directas e indirectas, además de que existen personas con órdenes de aprehensión pendientes, o lo que la información que se expondría en la audiencia requiere de protección. Ante dicho argumento fue el propio Mendívil quien se opuso a la petición de la Fiscalía al defender el principio de publicidad de las audiencias, agregando que autoridades estatales realizaron una conferencia de prensa el pasado martes en la cual se vulneró la presunción de inocencia de los imputados. Y dijo Mendívil que se opone totalmente a que se haga puerta cerrada, con las palabras del exfuncionario, quien expresó no tener inconveniente en que su nombre e imagen sean públicos, reservando información como domicilio y datos familiares. Las defensas particulares de los demás imputados coincidieron con la postura de Mendívil, excepto la de Eduardo N., quien pidió que sus datos generales fueran confidenciales. Al cierre de la información, la audiencia virtual seguía en curso, por lo que aún no se había dado a conocer la resolución. Perfecto, como lo dijo Mendívil cuando lo aprendieron, el que nada debe, nada teme. Ya son las 6:27 aquí en su programa Madrugadores del Valle. Nos vamos a la forma acostumbrada.
1: Sí, para mencionar, 29 grados centígrados. No se siente tan intensa la humedad, pero también a veces eso va a dar pie a que se incrementen más las temperaturas. Entonces, de todos modos, no nos salvamos de una temperatura sofocante. Para mencionar lo siguiente, hoy es 30 de julio. Es el día 211º en el calendario gregoriano.
0: O sea, sí.
1: Es el día número 211 y el día número 212 en los años bisiestos. Quedan 154 días para que finalice el año. Y pues no vas a abrazar a las muchachas.
0: No, hombre, ¿cómo no? Me canso, si soy bien jacarandoso. No le hace que anden todas sudadotas.
1: Sí. Bueno, fíjate que en las Naciones Unidas es Día Mundial contra la Trata de Personas. También es Día Internacional de la Amistad. Mira, este asunto de la trata de personas es muy peligroso dado a la situación actual,
0: sí,
1: en la cual muchas personas, mujeres y sobre todo mujeres muy jóvenes, a veces están buscando un trabajo que pues les dé ingresos satisfactorios. Dado que a veces pues lo que se gana en ciertas empresas pues no alcanza, no, únicamente para lo básico, y a veces hay ofertas de trabajo demasiado tentadoras
0: para que sea cierto,
1: se dan a veces en base a la invitación de una persona que recientemente conociste y que te dices, es que allá en Ciudad Fulana están pagando muy bien,
0: con buena presentación,
1: y en este trabajo y todo esto. Y resulta que se cambian las personas de ciudad, llegan a una ciudad desconocida con personas desconocidas.
0: Así es.
1: Y suceden secuestros y todo esto, y es terrible.
0: Me acordé ahorita de cuando en uno de los capítulos que escribió el Chicali en las Macuachadas, pues eran el Macu.

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3: También es día del libro de bolsillo. Por países allá en Argentina. Es aniversario de Teodolina, de una ciudad en Santa Fe, en el departamento de Santa Fe, en Argentina. En Colombia, es Día Nacional de la Vida Silvestre. En Costa Rica, es Día Nacional del Primer Voto Femenino. También en Malasia, es Día Festivo. En Marruecos, es Día del Trono. En Sudán del Sur, es Día de los Mártires. En Vanuatu, es Día de la Independencia. En el Santoral,
4: viene.
3: Es Día San Abel.
4: Abel,
3: sí.
4: Abelote,
3: Abel Castañeda.
4: Acaba de cumplir años y ahora sí. Es día de su santo.
3: También es de don Abel Gaspar.
4: Don Abel Gaspar.
3: Y el Abelote. San Abdón y Zenén.
4: Abdón Manuel el Güero Rutiaga.
3: Santa Godeleva. San José Joan. Santa Julita. San Leopoldo de Castelnuovo.
4: Oye, pues cuántos... Polos. Leopoldo, ¿verdad?
3: Sí.
4: Leopoldo Carrascosa Verdugo, Leopoldo...
3: Canchola,
4: Herrera.
3: Buen muchacho.
4: Leopoldo González, déjame recordar a uno de los... Leopoldo Faz Sánchez, hermano de el sabio Salomón, Leopoldo.
3: Sí. Santa María de Jesús Sacramentado. San Pedro Crisólogo y San Urso.
4: Urso Manuel el Güero Rutiaga.
3: Es lo que tenemos en el santoral del día de hoy, pues para que vaya reportando a sus happy yuyeros.
4: Pues le comento con lo que comenta Nacho Junior, la trata de personas es un delito que afecta principalmente a mujeres, niñas y niños. También impacta a hombres y representa una grave violación a los derechos humanos. Ante este panorama, la cónsul de México en Yuma, Arizona, Dulce María Valle Álvarez, señaló la importancia de generar conciencia y reforzar la información para prevenir este crimen. En el marco del Día Mundial contra la Trata de Personas, la diplomática expresó que esta conmemoración fue impulsada por las Naciones Unidas, que estableció el uso del color azul como símbolo de esta causa, y que México participa a través de la Secretaría de Relaciones Exteriores para visibilizar el problema. Valle Álvarez indicó que el consulado ha reforzado las actividades de orientación y asesoría para que los connacionales conozcan los riesgos, identifiquen posibles situaciones de explotación y riesgo y que sepan a dónde acudir en caso de requerir ayuda. El trabajo es de protección preventiva, señaló la cónsul, y precisó que la representación diplomática no tiene facultades para investigar o perseguir ese delito. Es responsabilidad que corresponde a la Autoridad de Seguridad de México y de Estados Unidos, con quienes existe colaboración en materia de seguridad. Sin embargo, destacó que el consulado mantiene una estrecha coordinación con organizaciones especializadas en Arizona que brindan refugio, atención psicológica, asesoría legal y acompañamiento a víctimas de trata de personas y de otro tipo de violencia. Valle Álvarez explicó que cuando una persona acude al consulado en busca de ayuda, recibe orientación y, de ser necesario, especializada con abogados en materia penal, migratoria o laboral, según el caso, para recibir atención adecuada. Y añadió que durante esta semana se fortalecieron las jornadas de información y de asesoría legal con el propósito de que la comunidad conozca los servicios consulares y tenga la confianza de acercarse antes de que una situación de riesgo se convierta en un caso de explotación. Está intensificando México la lucha contra la trata de personas y el consulado de Yuma, en Yuma, Arizona, refuerza las actividades.
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1: Redactor de la Constitución de Estados Unidos.
2: Benjamin Franklin.
1: No. El que la escribió. Él era cónsul de Estados Unidos en Francia. Ese tema no lo tocaron. Y allá traía su concubina, que era, por supuesto, una mujer de color muy bonita, la describen como muy bonita. Y cuando en Francia, en la Revolución Francesa, se da la liberación de los esclavos, ella se quería quedar allá.
2: Pues sí.
1: Y le dijo, no, vámonos a América, y llegando allá te doy la libertad. Y no se la dio. Lo paradójico, ¿verdad? Todos los padres fundadores, que así le llaman ellos en Estados Unidos, todos eran esclavistas. Bien, ¿qué tenemos?
2: Jesús Igala Martín dice, señores jacarandosos.
1: ¿Cómo ha ido, chavalo?
2: Dice, buen día, desde el domingo hasta ahorita no me ha funcionado el coyote, qué cosas, a ver el fin de semana. No, pues es que
1: hay que trabajar. El asunto es que hay que trabajar.
2: Sí. También se está reportando Mario Coronel, dice, buenos días, saludos. Ricardo Muñoz también se está reportando, dice, buenos días Nachito, saludos desde el Valle Mexicali. Un saludo a mi madre, a doña Luz María Silva Cisneros.
1: ¿Qué pasó con el proceso de renovación del Consejo Estatal de Productores de Alfalfa?
2: Sí.
1: ¿Qué pasó?
2: También se está reportando, pues desde antes de las 6 de la mañana, mi tocayo Nacho Mesa Solórzano de la Colonia Mariana. Pues,
1: ¿qué nos
2: todos
1: dice?
2: Los días.
1: ¿Qué dice mi tocayo?
2: Pues que nos está dando ánimos para continuar en este inclemente verano.
1: Claro que sí.
2: También se está reportando el ingeniero Enrique Aldana.
1: Ingenierazo.
2: Dice, buenos días, primero lo primero, gracias Dios por este día. Señor, bendice este día que comienza. Aleja de mí todo mal, dame salud, trabajo y paz en mi corazón. Amén.
1: Amén, brillo.
2: Sí, vamos a ver quién más nos ha mandado un mensaje. Dice, Don Carlos Medina dice...
1: ¿Qué dice Don Carlos?
2: Dice que, pues, que como que anda batallando con su radio, que de repente se escucha y que de repente no. Vamos a ver si hay más mensajes por acá. El doctor Herrera dice, muy buen día de jueves. Esperando que el famélico Coyote y el dios Mercurio hayan sido benevolentes con su cartera. La mía está llena de esperanzas.
1: Eso es bueno.
2: Aquí en el parque del hospital esperando el alta de un amigo. Y pues tenemos bastante información para compartir con todos ustedes. Dice usted que pues ya Taylor Farm cierra temporalmente la planta en México por caso de ciclosporiasis en la lechuga. Aunque, o sea, existen fuertes sospechas, pero no se ha podido comprobar.
1: Que de ahí emergió el problema.
2: Que de ahí emergió. No han vuelto a hallar ninguna otra traza de esta bacteria. Taylor Farm cerró temporalmente su planta de procesamiento del centro de México, que las autoridades sanitarias estadounidenses han relacionado con un brote de ciclosporiasis que afecta a varios estados. Esto lo informó este jueves una fuente del sector familiarizada con el asunto. La planta produce bolsas de 5 libras de lechuga iceberg rebanada que se vende a Taco Bell, Cisco y otros grandes distribuidores de alimentos, y que Taylor Farm retiró voluntariamente del mercado este pasado 17 de julio. Los casos de ciclosporiasis causada por el parásito ciclospora han aumentado de forma constante los últimos meses en todo Estados Unidos, según los Centros para el Control y Prevención de Enfermedades. La gente ya ha relacionado el brote con la lechuga iceberg troceada que se sirve en restaurantes de Taco Bell en algunos estados, mientras que la FDA, que es la Administración de Alimentos y Medicamentos de Estados Unidos, ha señalado que las pruebas de rastreo apuntan a productos de Taylor Farm procedentes del centro de México. Sin embargo, el secretario de Salud de México, David Kesenovich, dijo este martes que en la conferencia de la presidenta Claudia Sheinbaum que hasta el momento no había pruebas de que la lechuga procedente de México haya causado el brote. Las autoridades sanitarias estadounidenses siguen investigando el brote en 5 estados relacionados con lechuga iceberg. Entonces, pero fíjate, 6:40, de todos allá también se cuecen habas en Estados Unidos. Fíjate que hay un brote por salmonelosis en huevo contaminado en Estados Unidos, y ya también tiene sus repercusiones. Un brote de salmonela vinculado al consumo de huevo contaminado encendió las alertas sanitarias de Estados Unidos. De acuerdo a la Administración de Alimentos y Medicamentos, se han reportado 98 personas enfermas distribuidas en 17 estados del país. La autoridad sanitaria detalló que los casos de salmonela en Estados Unidos iniciaron desde el 21 de noviembre del 2025 y hubo un nuevo brote el 30 de junio del 2026. De acuerdo con las investigaciones, hasta el momento todo apunta a que la bacteria de Salmonella enteritidis salió de huevos producidos por Midwest Poultry Services, por lo que la empresa tuvo que retirar los lotes que produjeron entre el 3 de junio y el 6 de julio del 2026. Millones de huevos. La propia empresa, señalada como responsable de la cepa de Salmonella, decidió retirar del mercado 1,589,577 docenas de huevos, lo que equivale a 19 millones de unidades. Lo anterior, tras detectar una posible contaminación con salmonela dentro de controles ambientales de la empresa y el análisis de sus propias operaciones. Aunado a esto, la FDA informó que la evidencia arrojada por las pruebas y el rastreo de la distribución de los huevos retirados son señalados como la fuente probable del brote. No obstante, la investigación sigue en curso. Pues mira, la verdad es que las pérdidas generadas por este tipo
1: de brotes, a veces el puro anuncio
2: afecta,
1: origina mucho daño,
2: afecta incluso la forma en que comemos, porque por ahí lo escuchas en los comentarios del mercado: no compres ahorita lechuga que está haciendo daño, no compres esto,
1: no compres cerveza,
2: uy, esa no se contamina,
1: no,
2: bueno. Entonces, la verdad es que las
1: afectaciones... Oro líquido en paredes de cristal.
2: ¿Qué va a pasar con la planta? Que no, probablemente no era una planta de Taylor Farm, sino es una empresa que le vende directamente a Taylor Farm en la Unión Americana. ¿Qué va a pasar? ¿Qué va a pasar con esas fuentes de empleo?
1: Así es. Vamos a llamar telefónica con Iván cuando son las 6:43 en Madrugadores del Valle. Bueno...
3: Don Ignacio Guillermo, buen día, Carlos Mena, los saluda, un hecho.
4: Hola, don Carlón, ¿cómo ha ido, chavalo?
3: Muy buen día, un saludo, don Ignacio Guillermo, en nuestro auditorio. Es que ese rato se botó la frecuencia en mi radio, y lo tuve que cambiar a FM y ya quedó en AM.
4: Eso es bueno.
3: Y ahorita que estaba, cuando hice la llamada, estaba fallando muchísimo el teléfono, pero ya se compuso también. Fíjese.
4: Oiga.
3: Pues, uno de los problemas que no han podido resolver en WhatsApp es con lo que iniciaron el programa. No estoy en cuenta en cómo leer un libro en el bolsillo.
4: Eso es bueno.
3: Ahora que es el día del libro de bolsillo. Ese problema en WhatsApp no
4: mire que somos inteligentes.
3: No lo puedo encontrar. A lo mejor con un espejito, como hacen los médicos para revisar la muela. Oiga, las efemérides. Ahora me levanté muy de sueño. Ahorita que hablo de las efemérides, me encontré con un oficial de policía en Tijuana, en Playa de Tijuana, ya me acuerdo dónde. Y cuando los miro así de frente, ¿se acuerda usted del cómic, aquel de aquella revista de historietas del tío Porfirio?
4: A ver, oriénteme para ver si hago memoria.
3: Salía el tío Porfirio, que era un taxista de Monterrey, pero trabajando en la Ciudad de México. Ese era el tío Porfirio. Y con él salía un mecánico, el segundo personaje era un mecánico, el Tuercas, con la cara renegrida de grasa, pero renegrida. Y cuando miro ya al oficial, híjole, pues no solté la carcajada porque me acordé de las revistas, me acordé del famoso Tuercas, pero cuando me dicen el nombre, yo estaba tenía una función ahí en el administrativo en aquel tiempo, y cuando me dicen el nombre, yo soy una persona que la gente le hablo de don. Siempre he tenido esa costumbre de hablar, de anteponer el don para referirme a una persona. Y cuando me dijeron el nombre, le busqué, pues, ¿cómo le digo a este señor? ¿Cómo le aplico el don? Se llamaba Algón.
4: Ah.
3: Algón. Y yo le busqué, hasta que, bueno, señor Algón, siéntese. Pero no encontré cómo decirle don, dije, no.
4: No.
3: La voy a regalar.
4: Lo iba a pasar en la formación.
3: Sí, muere, sí la dejo. Y pues, señor, algo siéntese, pero... Mire, ahorita que habla el joven Ignacio de la Lechuga, estaba en la mañana escuchando la nota, la noticia nacional. Ahora ya están hablando del cilantro y el perejil, y no de la película. El cilantro y el perejil, ya dejaron la lechuga en paz, esa que está tratando la nota de la lechuga.
5: Sí.
3: Ahora están aplicándose al cilantro y al perejil, creo que en Nueva York, y ay, no sé, que una de las Carolinas, no me acuerdo cuál de las dos hermanas, pero pruebe el asunto, hoy lo están escuchando. Le puse especial atención por lo que están tratando, porque es algo que el tema que se trata aquí en Madrugadores, preponderantemente, y le están echando ahora la culpa al cilantro y al perejil. Es el centro de no cambia, creo que es el centro de la República.
4: Fíjese que en el tema de sanidad de las frutas y las verduras y las carnes sobre todo ya procesadas con ciertos cortes y todo aquello, pues yo creo que es muy difícil, porque son muchas las manos que intervienen precisamente en el proceso, desde la cosecha. Le digo que yo recuerdo una plática que tuve con el compa Toño, cuando fue secretario en los tiempos de Lupillo, secretario de Agricultura del Estado, y él nos decía que aquella vez que boicotearon la fresa, dice, mira, hasta nos sirvió y salimos ganando, porque reforzamos las medidas sanitarias, la letrina, cómo entrar al predio y todo ese tipo de cosas, pero nos enumeró como 10 pasos que tiene la fresa antes de que llegue a su pequeño envase que la vemos en los anaqueles. Entonces, en todo ese proceso, pues viene la contaminación. Por eso se nos recomienda que se laven las frutas, verduras, se enjuaguen con agua potable, que se hierva bien, que la carne se fría bien, y todo ese tipo de cosas, ¿verdad? Y llega el verano y nos recomiendan que no comamos productos del mar de concha y todo ese tipo de cosas, ¿no? Pero sobre todo, todo el proceso, son más de 10 pasos desde la cosecha hasta que llega el anaquel, por ejemplo, la fresa.
3: ¿Se acuerda usted de Tijuana, creo que fue en el 94, aquella empresa que tenía un patio lleno de acumuladores al aire libre, que tuvo que pagar una indemnización hasta la gente de Tecate? Me acuerdo que acá, fue la gente de Tecate y a la gente que estaba a la salida de Tijuana a Tecate, toda la gente que vivía ahí, me acuerdo que se les entregaron como 24,000 pesos por familia, por el asunto ese de la contaminación, que el mismo aire estaba arrastrando la contaminación hacia los huertos que había de nopales y esas
4: pues
3: cosas.
4: Pues es que el puro ácido sulfúrico ese.
3: Sí, me acuerdo ese, porque me tocó vivirlo, tenía amigos, yo me optaba a salir de cacería a esas partes, y me tocó hacer amistad con las familias de ahí, y sí se les entregó dinero. Oiga, Nacho, para cerrar este comentario, me llamó la atención en la mañana, estaba oyendo el asunto de la grilla del senador que tenemos del bienestar, que le están mandando su cheque allá a Badiraguato. Pero dicen en el Senado, dice el presidente del Senado, que pues es que ellos, mientras no le sigue un requerimiento oficial de parte de, pues aquí en este caso es de la Fiscalía General de la República, pues el senador va a seguir cobrando allá en Badiraguato, le vamos a seguir mandando su dinerito. Creo que él sí le funciona al coyote todos los miércoles. Y le estamos mandando dinero a un senador. Dicen, es que él fue electo. Como dicen en Culiacán, y en esos andamos. Y por el otro lado le aplican a este famosísimo Alito Moreno, el presidente nacional del PRI, siempre de dirigirse a los de Morena como narcos, porque se lo prohíbe el INE. Entonces, ese rasero que tanto mencionamos, pues funciona aquí y no funciona allá.
4: Así es.
3: En fin, este es el México que tenemos.
4: Acuérdese lo que se dice, leyes iguales para los iguales y desiguales para los desiguales.
3: Así es.
4: Perfecto, vámonos a corte. Son las 6:50, 10:50 en Madrugadores del Valle.
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1: Bien, ya son las 6 horas con 52, 8 minutos para las 7. Pues mire, qué bien, que el presidente municipal de San Felipe está pugnando por la electrificación de Valle Chico. José Luis Dañino López ya tiene tiempo haciendo reuniones, motivando funcionarios, explicándoles la riqueza dormida que tienen esas más de 200,000 hectáreas que están en Valle Chico, casi del mismo tamaño de nuestro distrito de riego, que incluye, por supuesto, el Valle de San Luis. Ante lo que será la licitación y la construcción de una subestación de energía eléctrica en la zona de La Rajal, el gobierno municipal de San Felipe va a insistir en la electrificación de Valle Chico. Esto va a detonar su potencial agrícola y ganadero de la zona, manifestó su alcalde José Luis Dañino López. San Felipe cuenta con un área de más de 200,000 hectáreas denominada Valle Chico, la cual puede ser explotada tanto en la agricultura como en la ganadería, cuenta con agua en el subsuelo, sin embargo, al no contar con electrificación, resulta sumamente caro extraerla. Dañino López mencionó que hace aproximadamente unas 3 semanas acudió a la Ciudad de México acompañando a la gobernadora Marina del Pilar en una gira para ver proyectos importantes que pueden detonar la economía en un futuro inmediato. San Felipe en este momento está en el tope de capacidad de energía eléctrica. Sin embargo, desde hace 5 años se ha venido trabajando con el Centro Nacional de Control de Energía, con la Secretaría de Energía y con Comisión Federal de Electricidad para que se realice el proyecto que está prácticamente encaminado para licitación durante este 2026. Con lo anterior, para el 2027 se puede proyectar el Arrajal, con lo cual se va a incrementar la capacidad eléctrica de San Felipe y resolverá los problemas que tiene el puerto en este momento, que es la falta de capacidad de dotar de energía eléctrica diferentes proyectos que están enlistados en espera en la Dirección de Administración Urbana. Se trata de condominios, de hoteles, de desarrollos inmobiliarios, que son los giros que tienen esos proyectos que no tienen factibilidad por la falta de capacidad de dotarlos de energía eléctrica. Sin embargo, la construcción de esa subestación se realizará en el ejido Plan Nacional Agrario. Se trata de una inversión de más de 2,000 millones de pesos y llegará a abonar el desarrollo económico de la región. El alcalde de San Felipe explicó que esta subestación estará alimentada por una central eléctrica en Mexicali, donde más adelante se podría establecer otra subestación, además de la Rajal, de la cual se puede dotar de electricidad a Valle Chico por medio de un tendido de línea de 70 kilómetros. Dañino López mencionó que han planteado a la autoridad federal, como a la SENACE, a la CENER y a Comisión Federal de Electricidad, e incluso a Semarnat, la necesidad de electrificar Valle Chico. Requieren diversificar la actividad productiva, la agricultura, la ganadería, debido a los problemas, que se tienen con la actividad de la pesca. Con esta electrificación podrían extraer el agua en los 64 pozos con derecho de riego en esa zona. Además, en coordinación con la Comisión Estatal de Servicios Públicos de Mexicali, se está construyendo un nuevo pozo en la zona norte que se interconecta con los otros 5 que tienen en el sur. Esto va a permitir el incremento de extracción de agua de 115 litros por segundo a más de 250, con lo que dotarán no solo de electrificar, sino de dotar de agua, aseveró el presidente del primer ayuntamiento de San Felipe. Qué bueno que no ha quitado el dedo del renglón, que no se ha rendido. Lo hemos comentado en varias ocasiones aquí en su programa Madrugadores del Valle, esos gigantes dormidos que tenemos en Baja California, la Laguna Salada y Valle Chico. No hemos escuchado decir absolutamente nada de nuestra presidenta municipal con ese motivo, pero los ejidos de la Laguna Salada...
2: Mira, hasta donde me di cuenta, el ejido Laguna Salada y Guardianes de la Patria están dentro del municipio de Mexicali. Lo que es la demarcación de la Laguna Salada pertenece al municipio de Mexicali, pero si nos están escuchando ejidatarios de aquella zona, si nos pudieran informar, ya es que hay otros,
1: sí.
2: Cordillera Molina, Guardianes de Tigres del Desierto,
1: Tigres Rasurados.
2: Entonces, que nos dijeran si están dentro de la demarcación de del municipio de Mexicali.
1: Porque fíjese que hay problemas. Nosotros platicábamos con don Jesús, un señor que era presidente de la Asociación Ganadera Local de Bahía de Guadalupe, y él vivía en el... ¿cómo se llama el ejido este que está a 65 kilómetros? En el Ignacio Zaragoza. Él ahí vivía en el Ignacio Zaragoza y nos comentaba que a veces estaba descontrolados. Dice, porque algunos trámites los tenemos que hacer en Ensenada y otros los hacemos en Tecate y otros trámites en Tijuana. Como que hay ahí un traslape de municipios y dice, y andamos de medio descontrolados. Entonces, ojalá y también alguna autoridad de Mexicali o del Estado tomaran esa iniciativa. Se lo hemos comentado. En los tiempos del gobernador Jicotenca Leiva Mortea, llevar 54 kilómetros de tendido de energía eléctrica hasta el Cañón de Guadalupe costaba 50 millones de pesos en aquel tiempo. Y bueno, la falta de energía eléctrica dejó de lado la actividad agrícola en ese valle, en esos valles tan importantes que tienen agua en el subsuelo. Don Ismael Grijalva Palomino, cuando Javier Gaona Ochoa traía aquel proyecto de las 5.000 hectáreas en un solo tablón de alfalfa, que se hicieron dos o tres recorridos acompañados por funcionarios federales y estatales, se veía la viabilidad. Pero ¿dónde estuvo el tope? Precisamente en la falta de energía eléctrica. ¿Se imagina usted la actividad que de un inicio generarían 5.000 hectáreas de alfalfa y eran para exportación? Entonces, ojalá y se vieran esas posibilidades, esas oportunidades, porque allí hay agua. A ver, ¿qué tenemos por allá?
2: Sí, mira, se está reportando Jesús Manuel Jiménez.
1: ¿Qué nos dice? Dice,
2: ni se imaginan cuánta química de insecticida y fertilizante le ponen a la lechuga. Dice, hasta 80 galones por acre.
1: Nuestros vecinos.
2: Sí, nuestros vecinos. Salvador Ábalos dice, buenos días, un saludo cordial para el señor Ignacio Guillén de la estación Buenísimo 850 y a su compañero. Dice, quiero agradecerles por mantenernos informados con las noticias e información actualizada que comparten con la comunidad. También quiero enviar un saludo al señor Gilberto Estrada. Si nos está escuchando por ahí, recibo un fuerte abrazo y mis mejores deseos. Les saludo desde el ejido Oviedo Mota Reacomodo, en el Reaco, en el Valle Mexicali. Esperamos que con estas temperaturas que estamos viviendo ya no se presenten cortes de energía eléctrica, ya que la luz es muy necesaria para las familias, especialmente durante estos días de intenso calor. Gracias por su trabajo y por mantenernos siempre informados. Reciba un saludo de parte de Salvador Ábalos.
1: Dijo, cuando dice tan necesaria la energía eléctrica, ¿verdad?
2: Sí.
1: Era muy dado a las perlas literarias el presidente municipal de Ensenada en aquel tiempo. y cuando se inauguró el alumbrado del bulevar costero, dijo, y ciudadanos, 7:30, 8 de la noche, y ciudadanos ensenadenses, la luz es muy necesaria, y más de noche. ¿Cómo ha ido? Pues
2: sí.
1: Perfecto. Bien, las 7:00. En este otro tema que se los quiero comentar, fíjese que, pues qué bien, la diversificación es lo que necesitamos. La Secretaría de Agricultura y Desarrollo Rural, Columba Jazmín López, sostuvo una reunión de trabajo con el embajador de Canadá en México, Cameron McKay, para fortalecer la cooperación bilateral y abrir nuevas oportunidades de desarrollo sustentable e incluyentes para el campo y la ganadería. En sintonía con la visión del Gobierno de México, ambas representaciones acordaron priorizar esquemas que generen más oportunidades para los pueblos originarios e indígenas a través del intercambio de sus productos y el impulso de las capacidades productivas. En el marco de ese diálogo, la secretaria Columba Jazmín López Gutiérrez compartió la experiencia de modelos territoriales y comunitarios exitosos impulsados en nuestro país, como las escuelas del campo y el programa Sembrando Vida, que han demostrado ser herramientas transformadoras para la producción sustentable, el rescate del campo y la autosuficiencia de los productores de pequeña y mediana escala. El objetivo es fortalecer el compromiso regional para continuar con la promoción de un comercio justo y de inversión, basados en reglas claras con espíritu de prosperidad compartida. Asimismo, López Gutiérrez y Cameron McKay exploraron estrategias para reforzar la cooperación regulatoria y técnica, facilitar el comercio y la vinculación empresarial, así como preservar la integración económica y las cadenas de suministro de América del Norte. Con estos acuerdos, la Secretaría de Agricultura está contribuyendo a la implementación del Plan de Acción Canadá-México 25-28, firmado en septiembre de 2025, al fortalecer la cooperación técnica y regulatoria, la facilitación del comercio agroalimentario y la integración de las cadenas de suministro de América del Norte, con beneficios para los productores y consumidores de la región. De esta forma, el Gobierno de México refrenda el compromiso de promover un comercio exterior con un enfoque social en el que el diálogo y la cooperación internacional se traduzcan en bienestar directo para quienes alimentan a las familias y abonan a la soberanía alimentaria. Nada más que aquí vale la pena el comentario. Fíjese lo que nos dice la entrada del boletín oficial. Impulsan México y Canadá el comercio agroalimentario con inclusión de los pueblos indígenas. Cuando vemos este tipo de información, siempre nos preguntamos, ¿y cómo le hacen los pueblos indígenas de nuestra región para integrarse también en ello? Porque cuando escuchamos decir que se están teniendo reuniones bilaterales y que se está enviando limón de Veracruz a Rusia y esto y lo otro y todo aquello, y decimos, bueno, ¿por qué no se hace una exhortación para que los productores de distintas regiones del país participen en estos mercados? Tenemos, en alguna ocasión, vimos en Ensenada, allí en la ventana al mar, donde está el asta monumental, nuestra gigantesca bandera, allí vimos una especie de exhibición de productos artesanales hechos por los indígenas de nuestra región, y muy bien hechos además. Entonces la pregunta sería, ¿cómo se le hace precisamente para que se integren todas las regiones en estos proyectos? Porque hemos visto, seguimos viendo, por ejemplo, a los tarahumaras en Chihuahua, seguimos viendo a los mixtecos en Ensenada, en la mendicidad. Entonces, ¿cómo le hacemos, pues, para integrarlos? Por lo pronto le comento que son las 7:04 en Madrugadores del Valle, y le comento, el precio del pollo entero está en su mejor momento. Aproveche, y fíjese que le comento lo siguiente. ¿Se acuerda cuando el pollo, el hígado, las tripitas y todo aquello eran productos que estaban, pues, sumamente baratos y al alcance de todos? Pues no, pero le comento lo siguiente. Aunque sea verano, un reconfortante caldo con verduras, una ensalada fresca, es el momento perfecto para comprar pollo y que prepare sus platillos favoritos. Fíjese que se anuncia que el precio promedio del pollo en este momento anda en 39.66 pesos el kilogramo entre el 13 y el 17 de julio. En algunas partes de nuestro país se puede encontrar a un precio desde 27 pesos el kilogramo. Esa es una gran noticia para la economía de los hogares, considerando que la carne de pollo es la proteína animal más consumida en México. Además de que es muy versátil en la cocina, destaca por su alto valor nutricional. El pollo tiene proteína de alta calidad, aporta entre 20 y 27 gramos por cada 100 y es ideal para la formación de músculos y reparación de tejidos. La carne de pollo es baja en grasa. Cortes magros y sin piel, como la pechuga, son recomendados para una dieta baja en grasa. Vitamina. El alto contenido de la vitamina B, la B3, la B6 y la B12 es una importante fuente de energía para su organismo. Y en minerales, la carne de pollo tiene fósforo, zinc, potasio y hierro. ¿Sabe usted que México es el principal consumidor per cápita de carne de pollo en América Latina, con más de 34 kilogramos por persona al año? Esto supera al consumo de carne de res y al consumo de la carne de cerdo. Este beneficio de que estamos viendo los precios bajos del pollo es resultado del paquete contra la inflación y la carestía, el PACIC. Es un acuerdo voluntario entre el gobierno de México, empresas y supermercados para proteger la economía familiar y estabilizar los costos frente a la inflación. A través de este convenio es posible acceder a 24 productos de la canasta básica por un precio máximo pactado de 910 pesos. La canasta básica incluye proteínas y lácteos, carne de pollo, de res, de cerdo, de pescado, de huevo y de leche, granos básicos, alimento hecho de harina de trigo, harina de maíz para tortilla, azúcar, pastas, aceite vegetal y granos, frescos y limpieza, frutas, vegetales y artículos de higiene personal. Tras la reciente renovación del PACIC, los resultados han sido sumamente favorables. En Tamaulipas, por ejemplo, la canasta básica se ha llegado a encontrar en 736 pesos. Se mantiene holgadamente por debajo del límite en el resto del país. En el caso de la carne de ave, de acuerdo con cifras preliminares de la Dirección General del Servicio de Información Agroalimentaria y Pesquera de la Secretaría de Agricultura, en 2025 se obtuvieron 4.152.000.8 toneladas, lo que permite tener disponibilidad de carne de pollo durante todo el año. No deje pasar la oportunidad, dése un gusto a su familia con sus recetas preferidas a un precio bajo. 7:08 en Madrugadores del Valle, nos vamos a corte. ¡Avanzamos!
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1: Bien, ya son las 7 horas con 10 minutos en Madrugadores del Valle. Adelante.
2: Mira, el Departamento de Agricultura está reconociendo, el Departamento de Agricultura de Estados Unidos está reconociendo al estado de Sonora con el menor riesgo por gusano barrenador, pero advierte que detección de la plaga cancelará la importación de ganado mexicano. La verdad es que se tiene que tener mucho cuidado con este movimiento que se va a hacer, porque imagínate que nuevamente se muevan todas las cientos de miles de cabezas de ganado y que salgan otra vez con que...
1: Cerramos la frontera.
2: Sí, o sea, el Departamento de Agricultura de Estados Unidos reconoció que el estado de Sonora cuenta con uno de los sistemas de sanidad animal más sólidos de México y sigue siendo el estado con menor riesgo de gusano barrenador de ganado, por lo que se eligió a Douglas, Arizona, como el primer puerto para la reapertura al cruce de ganado en pie a su territorio. Sin embargo, advirtió que la detección de la plaga provocaría la suspensión inmediata de las importaciones a través de dichas instalaciones. Conforme el plan de reapertura gradual anunciado la semana pasada detalló, cada animal será sometido a múltiples inspecciones veterinarias, incluidas las realizadas por veterinarios del Departamento de Agricultura de Estados Unidos antes de entrar a la nación. Se denegará la entrada a cualquier animal que no cumpla con los criterios de importación del EIFIS, que es el Servicio de Inspección de Sanidad Animal y Vegetal. Lo anterior se informó en el marco de la visita de la titular del Departamento de Agricultura de Estados Unidos, Brooke Rollins, al puerto de entrada de Douglas, donde anunció que se destinarán $25 millones para la nueva instalación de dispersión de moscas estériles en Arizona, con el fin de fortalecer la respuesta a largo plazo frente al gusano barrenador. La funcionaria estadounidense destacó las amplias medidas de preparación por parte del Departamento de Agricultura ante la reapertura del puerto al comercio de ganado procedente de México, programado para este 24 de agosto. Enfatizó que el puerto de entrada de Douglas reabrirá únicamente porque el Departamento de Agricultura de Estados Unidos ha implementado uno de los protocolos de inspección de ganado más estrictos de la historia. Esto nos da la confianza de que podemos reanudar de manera segura este comercio vital, asegurándonos al mismo tiempo de que el ganado que cruza la frontera está libre de gusano barrenador. El anuncio de hoy representa otra inversión importante en nuestra estrategia a largo plazo para hacer retroceder esta plaga hacia México y finalmente erradicarla de América del Norte junto con nuestros socios en Arizona. Estamos fortaleciendo la infraestructura necesaria para proteger a los ganaderos estadounidenses para las generaciones venideras. En ese contexto, la funcionaria estadounidense también recibió información de parte del personal del Departamento de Agricultura responsable de implementar protocolos de inspección reforzados para todos y cada uno de los animales que ingresen por Douglas una vez que se reanude el comercio. Se destacó que el anuncio de hoy también impulsa la estrategia decidida para fortalecer la capacidad de producción y dispersión de mosca estéril. La instalación propuesta en Arizona para la dispersión de moscas complementaría las inversiones existentes en Texas, México y Panamá, al tiempo que mejoraría la capacidad del organismo para responder rápidamente a las amenazas del gusano barrenador a lo largo de la frontera suroeste. En un comunicado de la semana pasada anunció la reapertura coordinada y gradual de los puertos fronterizos para el ganado procedente de su frontera sur, condicionada a que México continúe cumpliendo con el plan de acción conjunto para combatir el gusano barrenador. Entonces, pues yo creo que se tiene que tomar estas acciones con pie de plomo, por lo que decimos, o sea, van a volver a cerrar unilateralmente
1: la frontera. Pasada le informamos al auditorio que se habían movilizado más de 70,000 cabezas de ganado cuando se anunció, y a los 3 días dijeron se cierra. Entonces, pues, ¿a qué estamos jugando?
2: Sí.
1: Bien, le comento lo siguiente. Estamos a 30, jueves 30 de julio, y el sábado 1 de agosto, en el Salón Ejidal del Ejido Monterrey, a un costado de la delegación en nuestro valle, se va a desarrollar la Asamblea General a la cual están convocando el Consejo Directivo del Módulo de Riego número 14, margen derecha del Río Colorado, a todos los usuarios que estén debidamente registrados en su padrón. Es celebración de una Asamblea General Ordinaria a partir de las 9 horas de este sábado 1 de agosto en el Salón Ejidal del Monterrey. Y este es el orden del día.
2: 1.
1: Lista de asistencia y verificación del quórum legal.
2: 2.
1: Presentación de invitados.
2: 3.
1: Declaración de la legal instalación de la Asamblea.
2: 4.
1: Nombramiento de 2 escrutadores.
2: 5.
1: Lectura de acuerdos de la Asamblea anterior.
2: 6.
1: Presentación de los estados financieros del ejercicio fiscal 2025. Dictamen del auditor externo de los estados financieros del ejercicio fiscal 2025.
2: 6.
1: Dictamen 7. Dictamen del Consejo de Vigilancia a los resultados de los estados financieros del ejercicio fiscal 2025.
2: 8.
1: Votación y en su caso aprobación de los estados financieros del ejercicio fiscal 2025.
2: 9.
1: Informe de asuntos legales.
2: 10.
1: Asuntos generales que propongan los usuarios asistentes.
2: 11.
1: Declaración y clausura de la Asamblea.
2: 12.
1: Masticación. En caso de no alcanzarse el quórum legal para instalar la asamblea por primera convocatoria, con fundamento en la cláusula 18, en su numeral 5 del Estatuto Social, se fijan las 10 horas del mismo sábado 1 de agosto para que tenga verificativo la asamblea por segunda convocatoria. Esto es una hora después de la fijada para primera convocatoria, misma que se va a celebrar con cualquiera que sea el número de asociados presentes. Los convoca precisamente los integrantes del Consejo Directivo del Módulo 14, el licenciado Gerardo Corrales Flores, presidente, Juan Manuel Alcalá Ramos, secretario administrativo, Gabriel Machado Zavala, tesorero, muy amigo mío, y el ingeniero Alfonso Rubio Rosell, secretario de actas. Entonces, este sábado, chavos, pasado mañana, es esta asamblea del Módulo 14 en el Salón Ejidal del Ejido Monterrey. Ya lo sabe usted. Le comento lo siguiente. Fíjese que hace unos minutos llegó el periódico La Voz de la Frontera aquí a cabina y en voz baja, que no se sepa mucho, sí, dice lo siguiente. La titulan Reunión Clave. Representantes del Frente Nacional por el Rescate del Campo Mexicano van a sostener hoy una reunión con la titular de la SADER Federal, Columba López Hernández, para gestionar un apoyo de 10.738 pesos por hectárea debido a los bajos rendimientos que el cambio climático ha provocado en sus cosechas. El representante del Frente en Baja California, Horacio Gómez Carranza, destacó que esta reunión será importante. Se trata de una bolsa extraordinaria de la que se pueden solicitar recursos por la baja producción que hubo por las afectaciones del clima. Aclaró que la solicitud de los 10.738 pesos por hectárea no es una cifra al azar, sino que se hizo el análisis del costo de producción y en base a la producción general, en la que algunos obtuvieron 5 toneladas por hectárea y otros una, cuando el promedio es de 6.3, con estos rendimientos se obtuvo que requieren de 10.738 pesos por hectárea para poder recuperar lo que se dejó de percibir según el costo de producción. Gómez Carranza resaltó que la propuesta está bien sustentada por el Frente y de parte de la titular de la SADER Federal han encontrado disposición. Les ha contestado que la propuesta la va a analizar y la va a estudiar para presentarla ante la presidenta Claudia Sheinbaum y que sea ella quien le indique cómo los van a apoyar en esta situación. Por lo anterior, hoy van a estar en la Ciudad de México para conocer la respuesta a esta petición. Al encuentro también van a asistir los representantes de los consejos estatales de Baja California, Sonora y Sinaloa, quienes también están solicitando a la SADER el apoyo extraordinario por la afectación que han enfrentado en sus respectivas regiones. Bueno, vamos a ver qué resulta de esta reunión clave del día de hoy. 7:19 en Madrugadores del Valle.
2: Bueno, para mencionar lo siguiente, fíjate que ya hay tres casos confirmados en Sinaloa de gusano barrenador y se están analizando las acciones para frenar esta situación. Actualmente existen 3 casos confirmados de gusano barrenador en Sinaloa, todos en ganado local y provocados por la contaminación de moscas portadoras del parásito. Esto lo confirmó el presidente del Comité Estatal de Fomento y Protección Pecuaria de Sinaloa y de la Unión Ganadera Regional de Sinaloa, José Alfredo Sainz. Lo anterior lo expuso durante una reunión con diputados integrantes de la Comisión de Asuntos Agropecuarios del Congreso del Estado, la cual tuvo el propósito de conocer de primera mano las acciones implementadas para enfrentar la presencia del gusano barrenador en Sinaloa y fortalecer la coordinación entre autoridades y productores. Durante esta reunión, el líder ganadero descartó que la enfermedad haya ingresado por la movilización de ganado proveniente de otras entidades. La presidenta de la comisión, la diputada Irma Guadalupe Moreno, destacó que el objetivo del encuentro fue informar a los diputados sobre la situación actual de la plaga, así como explorar las alternativas mediante las cuales el Poder Legislativo puede contribuir, incluso desde el ámbito presupuestal, al fortalecimiento de las estrategias de prevención y control. Durante su exposición, José Alfredo Sainz explicó que Sinaloa trabajó durante más de 21 meses en medidas preventivas y protocolos sanitarios establecidos por Senasica, lo que permitió retrasar la llegada de la plaga al estado. Bueno, está comprobado que es muy probable que los animales silvestres hayan sido los portadores en los distintos frentes que tenemos, dado que hay filtros en todas las entradas a los distintos estados. El dirigente ganadero también informó que se mantienen brigadas especializadas realizando labores de vigilancia, trampeo y atención inmediata en la zona sur del estado, además de reforzar la capacitación de productores para detectar y atender oportunamente heridas en los animales, principal factor que favorece la infestación. Asimismo, aclaró que el gusano barrenador no representa un riesgo para el consumo de carne, ya que ningún animal infectado puede ingresar a rastros o comercializarse hasta recibir tratamiento y recuperarse completamente. Los legisladores señalaron la importancia de fortalecer las campañas de información dirigidas tanto a ganaderos como a la población en general, a fin de evitar desinformación y generar una cultura de prevención. Del encuentro estuvieron presentes varios diputados, la diputada Arely Berenice, secretaria de la comisión, el diputado Serapio Vargas, la diputada Luz Verónica Avilés, además de la diputada Rosario Guadalupe como invitada. Finalmente, la Comisión de Asuntos Agropecuarios reiteró su disposición para trabajar de manera coordinada con las autoridades sanitarias del sector ganadero, impulsando las acciones necesarias para proteger la sanidad pecuaria, salvaguardar el patrimonio de los productores y fortalecer una de las actividades económicas más importantes de Sinaloa.
1: Bien, ya son las 7:23 en Madrugadores del Valle. ¿Qué ha pasado con el tema este del pago por el descanso de tierras? Se va a insistir en un aumento a 13.600 hectáreas. En ningún momento se ha visto un riesgo que se dieran o que se cancelaran las 5.680 hectáreas que se habían determinado por la Comisión Internacional de Límites y Aguas. Tras el retraso del pago de la compensación por descanso de tierras, que originalmente sería por 5.680 hectáreas, el Distrito de Riego 014 Río Colorado, la RL, insiste en aumentar la superficie a 13.600 hectáreas. Lo ven factible, se beneficia más usuarios, además no retrasa más el proceso, ya que aún no hay fecha de pago. Esto lo manifestó su presidente, Juan Carlos Fierro Yáñez, ya que debido a las reglas de operación del Acta 330 de la Comisión Internacional de Límites y Aguas, en la que México se comprometió a ceder 493.4 millones de metros cúbicos de agua en el lago Mid para elevar su nivel, el gobierno de Estados Unidos compensaría a México con 65 millones de dólares. Una parte del citado recurso se va a destinar a la compensación a los usuarios del distrito de Río 014 que entren al programa de descanso de tierras, que será de 16,000 pesos por hectárea. A principios de 2026 se tenían programado y aprobado el recurso para el pago por 5,680 hectáreas. Sin embargo, el Distrito de Riego junto con la Comisión Nacional del Agua habían solicitado un aumento a 13,600 hectáreas. Al final, la sección estadounidense de SILA solo aprobó 7,400. Fierro Yáñez comenta que la petición que han hecho a la sección estadounidense de SILA es de 13,600 hectáreas a través de la sección mexicana de este mismo organismo con sede en Ciudad Juárez, Chihuahua. Y rechazó que este trámite esté retrasando el pago de las 7.400 hectáreas ya aprobadas. Además, ya que no hay fecha para que Sila pague esos recursos, tampoco se pone en riesgo el pago de ese dinero a los usuarios. Fierro Yáñez mencionó que el distrito de riego 014 presentó la justificación de manera técnica, lo que fue ratificado por los técnicos de Conagua. Además, que si se alcanzaba a cubrir el monto pagado a 16.000 pesos para un total de 214.400.000 pesos para los usuarios. En ningún momento se estuvo de acuerdo en que se diera menos por hectárea, porque realmente es lo que por justicia y por derecho le correspondían a cada uno de los usuarios, de cada módulo que se les descontó de su volumen de agua. En ningún momento se vio en riesgo de que se dieran o que se cancelaran las 5.680 hectáreas que se había determinado por Sila. Y comentó que se trata de agua que ya se le descontó a los usuarios y la derrama económica que pudiera generarse a través de la compensación por el descanso de tierras pudiera ser mucho mayor si llegara a las 13.600 hectáreas. Por eso, están solicitando audiencia con la comisionada mexicana de Sila, Adriana Reséndiz, porque es justa su petición. Además, le metieron mano a los recursos provenientes de Estados Unidos y que han etiquetado para obra, supervisiones, mantenimiento o conservación o con maquinaria. Fierro Yáñez observó que Sila aprobó de inmediato cuestiones como obras y supervisión, cuando ésta se encontraba topada al 4% en cada obra y la han subido hasta el 30%. Bien, pues por ello están solicitando audiencia con la comisionada mexicana de Sila, Adriana Reséndiz. Son las 7:27 aquí en su programa Madrugadores del Valle, y pues le comento, va a Estados Unidos por 308 millones de metros cúbicos más de agua a México. La solicitud de la cuota anual no contempla compensación por descanso de tierras. El gobierno de Estados Unidos, a través de la Comisión Internacional de Límites y Aguas, va por 308 millones de metros cúbicos de agua de la cuota anual que se entrega a México a través del distrito de Río 014, y todo indica que va sin compensación por descanso de tierras. Esto también lo informó el presidente del distrito Río 014, Juan Carlos Fierro Yáñez, al referir que el próximo 31 de diciembre concluye la vigencia de las actas 323 y la 330 de Sila, por lo que los gobiernos de México y de Estados Unidos están negociando la próxima que entrará en vigor el próximo 1 de enero del 2027. Dichas negociaciones se están realizando entre las secciones mexicana y la estadounidense de Sila, en las cuales el distrito de Riego 014, la RL, no participa, pero se ha enterado de que a petición de los estadounidenses será que México ceda un volumen de 308 millones de metros cúbicos que será descontado de su cuota anual en los años 27 y 28. A diferencia de las actas 323 y 330, que incluyen compensación por descanso de tierras, en las presentes negociaciones no está contemplada esta compensación por la cesión de volúmenes para elevar el nivel del lago Mid. Y comentó que hablaron con José de Jesús Lueva Nograno, que acudió en representación de la sección mexicana de Sila a una reunión del Comité Hidráulico de la Comisión Nacional del Agua, quien les planteó el descuento de los 308 millones de metros cúbicos, pero no es seguro. También le preguntaron sobre si hay algún recurso contemplado para obra, conservación de maquinaria o descanso de tierras. Para eso están las negociaciones entre la Secretaría de Relaciones Exteriores, la sección mexicana de Sila, con su contraparte estadounidense. Esperan que la comisionada mexicana de Sila, Adriana Reséndiz, les conceda audiencia con el fin de proponerle que sean tomados en cuenta en las negociaciones de la próxima acta, algo que les ha negado, para así informar a sus usuarios sobre lo que sucede y de los recortes que vienen. ¿Quieren saber si aparte del recorte de los 308 millones de metros cúbicos de agua vienen más, tal como está establecido en el acta 323, que dependiendo del nivel haya un recorte en las entregas del agua proveniente del río Colorado? Esto lo dice Fierro Yáñez. Vámonos a corte, 7:29 en su programa Madrugadores del Valle. ¡Avanzamos!
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0: A ver, tenemos una llamada por allá. Vamos a ella. Bueno.
1: Nacho, muy buenos días.
2: Buenos días.
1: Saludos, Roger Mascareño.
2: ¿Cómo ha ido, Roger?
1: Gracias a Dios, bien.
2: ¿Qué cuentas?
1: Fíjese que, primeramente, gracias a Dios porque es un nuevo día, ¿no, Nacho?
2: Claro que sí.
1: Nos permitió pasar esa tremenda ola de calor, sí, todavía, pero.
2: Ya nomás, de aquí a noviembre se quita el calor.
1: Nacho,
2: Ey.
1: quiero notificar algo, Nacho, pero es que yo, no, como no tenía radio, resulta que yo tenía un inquilino aquí en uno de mis cuartos
2: Sí.
1: y pereció el señor, aquí gracias a Dios que no, en la casa de su madre y bueno, bla, bla. Y le sacamos las cosas y la gente de las familias llevaron lo que tenía que llevarse. Y que un radio ahí, y dije, amigo, a ver, tráeme, si sirve. Y pues la anduve moviendo, moviendo, y dije, híjole, madre, me trajeron la grabadora. Y tampoco. Y en la mañana empecé a mover el radio viejo. Esos parasones que cuando tú recién te casaste.
2: Sí.
1: Y es que, pues agarré la estación, aquí estoy.
2: Eso es
1: A lo que voy a
2: bueno.
1: llegar, don Nacho, primeramente Dios, falleció una prima mía. Si alguien la conoció, yo sé que ella ya la sepultaron, pero si muchos no se enteraron, era la nena Mascareño ahí del poblado Irapuato, esposa de también otro difunto, Raúl Martínez. Por si muchos la conocieron y no se enteraron, pues se fue mi prima, como dice Don Nacho, al Valle de las Calaveras, donde vamos y todos.
2: Un día de un más tarde o más temprano.
1: ¿Eh?
2: Más tarde o más temprano.
1: Sí, no,
2: Así es.
1: primero, bueno, quién sabe, la cosa es que los entierre.
2: ¿Cómo
1: Pero
2: se
1: pues
2: llamaba tu
1: primero es
2: prima?
1: Jesucristo, Nacho, de aquí en la radio. Así es Jesucristo hasta el tercer cielo, Nacho.
2: ¿Cómo se llamaba tu prima la que falleció?
1: Nena Mascareño Huerta,
2: Del
1: ella de
2: Irapuato.
1: Tiropato.
2: Del Irapuato. Pues qué lástima.
1: Pues sí.
2: A la
1: Pero
2: orden,
1: así es mi
2: Roger.
1: vida, mi prima. 82 años.
2: Chao, chavada.
1: Ay, ay, ay. Dios me bendiga.
2: Perfecto, gracias.
0: Bien, vámonos a lo que tienes ahí preparado. ¿Cómo andamos?
3: Pues mira, pues sigue la lucha allá en Chihuahua. Fíjate que hay 34 casos confirmados en Chihuahua de gusano barrenador. No están dispersos por todo el estado, sino están muy específicamente en ciertas localidades. Con 34 casos confirmados de gusano barrenador, el gobierno del estado intensificó la estrategia de contención mediante dispersión de moscas estériles, la aplicación masiva de doramectina en zonas focales y restricciones a la movilización de ganado, con el objetivo de impedir que la plaga avance hacia el norte y garantizar la reapertura de la frontera para la exportación de ganado. El jefe de Departamento de Ganadería de la Secretaría de Desarrollo Rural del Estado, Juan Carlos Flores, informó que de acuerdo con el panorama epidemiológico actualizado hasta este miércoles, se contabilizan 34 casos confirmados en la entidad. Precisó que algunos corresponden a un mismo rancho o productor, por lo que el número de unidades de producción afectadas podría ser menor al total de registros positivos. Asimismo, señaló que continúan bajo análisis nuevos reportes detectados en La Cruz, así como en las regiones de Anáhuac y Belisario Domínguez, cuyos resultados deberán ser confirmados por el personal especializado. Mientras tanto, las autoridades mantienen la vigilancia sanitaria y las acciones de control para contener el avance del gusano barrenador y preservar el estatus sanitario de Chihuahua, considerado estratégico para la actividad ganadera y las exportaciones hacia Estados Unidos.
0: Fíjese que hace unos días le hemos estado informando acerca de la precipitación, de las lluvias, sobre todo pues en las áreas que a nosotros nos importan más, el noroeste de México, el norte de México, porque bueno, para cumplir también con la parte que nos corresponde de la entrega de aguas del tratado. Y hay aliento, se han alentado en Sonora pues la recuperación de las presas y en muy particular la recuperación de la presa Mocúsari se dice que es muy alentadora. Fíjese, más de 20.000 jornaleros del Valle del Mayo que están sin trabajo están alentados por la recuperación de la presa. Esto lo dice Norberto Valenzuela Torres, quien es dirigente del Sindicato de Trabajadores Agrícolas Salvador Alvarado. Aclaró, que aunque haya una buena temporada de lluvias, no se va a mejorar la crítica situación que en todo el verano están afrontando debido a la falta de cultivos, pero sí van a generar condiciones para que el embalse recupere su nivel y el próximo ciclo, 26-27, como dicen los agricultores, ahora sí, este año nos va a ir bien, aumente las superficies de siembra. Le comento, de hecho hay que destacar que la presa ya está al 25% de su capacidad total de embalse. Esto representa el doble de lo que tenían estas mismas fechas el año pasado, y esto es motivador para todo el sector agrícola y sobre todo los trabajadores del campo. Asimismo, Valenzuela Torres indica que muchos trabajadores del campo han salido a la costa de Hermosillo, a Caborca o a Sinaloa en busca de trabajo, mientras que otros optaron por vender su ganadito, cerdos, chivos y gallinas para sobrevivir. Por eso, está demandando la implementación de programas emergentes de empleo o de apoyos económicos y esperan que la autoridad de los tres niveles de gobierno los escuchen. Han estado muy olvidados los trabajadores del campo. Cada vez que pasa el ciclo agrícola se pide trabajo, un apoyo, pero no los atienden. Los jornaleros pueden trabajar temporalmente en el arreglo de caminos, de escuelas, de centros de salud y otros lugares. Es mucho donde los pueden ocupar para ganar un dinero y llevar el sustento a sus casas. El dirigente sindical de los trabajadores del campo señaló que la situación de la gente del campo es más difícil por el hecho de que los productos de la canasta básica cada vez están más caros. Ya no alcanza, la desesperación los puede rebasar, hay que poner mucha atención a eso. Por lo pronto le comento, por lo pronto se están recuperando las presas, esperemos que tengamos mejores ciclos agrícolas en ese sentido y que la superficie que estamos acostumbrados a darles a conocer en la información, en las noticias de la superficie agrícola del sur de Sonora, se vuelva a recuperar. Adelante con lo que tienes ahí.
3: Pues mira, tenemos bastante información aún cuando son las 7 de la mañana con 43 minutos. Fíjate que derivado del ciclo pasado, de la situación en la cual pues la sequía tan intensa que sufrió el estado de Sinaloa, pues comenzaron a buscar opciones hacia otros países y pues el sorgo ha sido una de ellas. Fíjate que en agosto se espera enviar embarque de sorgo de Sinaloa a China. Será una primera prueba con el objetivo de cumplir todos los requisitos solicitados por la industria china. Pues fíjate que aquí hace algunos años se dejó de sembrar el sorgo pues, derivado de la problemática con ciertas plagas. El 15 de agosto está programado enviar un embarque de 7 contenedores de sorgo de Sinaloa a China. Esto lo informó el presidente de la Asociación de Agricultores del Río Fuerte Sur, Luis Javier Zazueta. Este embarque será una primera prueba con el objetivo de cumplir todos los requisitos solicitados por la industria china para el cereal sinaloense. Y si se logra concretar este proyecto de firmar contrato para exportarlo al gigante asiático, se podría pensar en establecer un cultivo alternativo al maíz. Esto lo destacó el productor del sector privado. Y si hay una fecha establecida en la Secretaría de Agricultura, el 14 de agosto vamos a estar en la Ciudad de México con autoridades del gobierno chino y de la Secretaría de Agricultura. De acuerdo a lo programado, hasta ahora marca que el primer embarque de sorgo saldría a mediados de agosto a China. Bueno, si se logra establecer este contrato de exportación de sorgo a China como se pretende, la idea es sembrar este grano como un cultivo alternativo para evitar la producción sobreproducción de maíz y solucionar el problema de comercialización de este cereal que tiene bajo precio internacional, pues el gobierno ocuparía menos recursos para apoyar el cultivo.
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0: ¿Se acuerda usted de cuando presumíamos de los miles de pacas de algodón de nuestra región que iban a dar rumbo a Japón, que allí en la entrada a Ensenada, donde está ese almacén de contenedores, allí enfrente, ahí estaban los patios donde se almacenaban las pacas de algodón, y de allí al puerto y a Japón, cuando se iba el algodón de nuestros valles hacia ese país. Pues fíjese, le comento lo siguiente. Productores de la sociedad cooperativa Bioproductores del Llano Alto de Papantla de Olarte, Veracruz, pertenecientes al programa Sembrando Vida, han concretado sus primeros dos embarques colectivos de limón persa a las ciudades de McAllen en Estados Unidos y de Moscú en Rusia. Estas exportaciones son fruto de la estrategia de comercialización directa que está impulsando la Secretaría de Agricultura durante su gestión en la Subdirección de Inclusión Productiva y Desarrollo Rural de la Secretaría del Bienestar. Los sembradores de esta sociedad veracruzana, integrada por 183 socios, están exportando de inicio un volumen de 40.4 toneladas, de las cuales 19 toneladas tienen destino a Estados Unidos y 21.4 toneladas a Rusia. La noche del martes salió este embarque. El producto con destino a Estados Unidos va a viajar por carretera hasta McAllen, Texas, durante 11 horas. El embarque partió del municipio Martínez de la Torre, Veracruz, rumbo al puerto de Altamira, y va a continuar por vía marítima en un trayecto estimado de entre 22 y 23 días a Rusia. En el territorio de Papantla laboran alrededor, escúchelo, 10.000 sembradores organizados en 10 rutas de trabajo dentro de los más de 42 municipios, y pasaron de comercializar de manera local a ya establecer vínculos directos con compradores internacionales durante el último año y medio. Estos embarques se encuentran integrados por fruta proveniente de huertas establecidas entre 2021 y 2022, cuyos árboles cuentan con una edad de entre 3 y 5 años, una producción de cítrico de alta calidad que cumple con los estándares internacionales de exportación. Con el acompañamiento técnico de Sembrando Vida, programa que impulsa la producción, el autoconsumo y el rescate del campo, con la siembra de árboles frutales y maderables en combinación con los cultivos tradicionales y el modelo de comercialización directa, se obtienen entre 40 y 50% de mejores precios en comparación con lo que reciben cuando venden a través de intermediarios. Esta medida está fortaleciendo la rentabilidad de la actividad productiva y contribuye al desarrollo económico de las comunidades rurales, donde también consumen alimentos más sanos producidos en sus propias parcelas y libres de agroquímicos. Los productores destacan que el limón persa veracruzano destaca entre los compradores internacionales por su extraordinaria vida de anaquel, indispensable para soportar el transporte marítimo de larga distancia, su intenso color verde, su tamaño uniforme y la rugosidad de la cáscara que exige el mercado internacional. La negociación comercial inició durante la participación de los productores mexicanos en la Feria Internacional Food Logística, celebrada en Berlín, Alemania, donde sostuvieron encuentros con importadores de distintos continentes. Los integrantes de la sociedad cooperativa Bioproductores del Llano Alto reconocen el respaldo del gobierno de México para fortalecer la organización productiva y abrir oportunidades comerciales para el campo mexicano. ¡Perfecto! Son las 7:49. Vámonos a nuestro mensaje especial y a los precios de los principales productos del campo.
6: Heredarás tu santa tierra como su fiel sirviente, conservando de generación en generación sus recursos y su productividad. Salvaguardarás tus campos de la erosión. Evitarás que se sequen las aguas vivientes de tu heredad. Protegerás tu floresta de la desolación y tus colinas del excesivo pastoreo por los rebaños, de manera que tus descendientes puedan disfrutar de eterna abundancia.

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1: Bueno, en las cotizaciones internacionales de los principales cereales y del algodón, el contrato de trigo Chicago, septiembre de 2026, cerró en $266.58 la tonelada. Mayo de 2027, $277.79 la tonelada. Maíz Chicago, septiembre de 2026, $176.76 la tonelada. Mayo de 2027, $195.17 la tonelada. En el caso del algodón, déjeme comentarle que el contrato de octubre de 2026 está cerrando en $78.02 el quintal. Diciembre de 2026, $79.53. Y el futuro de marzo de 2027 está cerrando en $81.14 el quintal.
2: Ya lo sabe usted.
0: Madrugadores del Valle felicita a todas las personas que en este día van a celebrar ampliamente onomástico, cumpleaños o algo especial. Muy especialmente a los productores agropecuarios de nuestros valles, a nuestros clientes, proveedores y amigos. Y les enviamos el Happy Yuyu.
2: A ver el santoral cortito. ¿Qué tenemos?
1: Tenemos Santa María de Jesús Sacramentado. Es el que tenemos.
2: ¿Nada más?
1: Sí.
2: ¿No tenemos Happy Yuyero? No hay Happy Yuyero. Vamos a enviar el Happy Yuyo desafinado, como siempre, a la profesora Gloria Basilio, a Josecito el de los cuentos, donde él se encuentre, a Lupita Rocha en el expendio de carne Rocha y al señor coronel en el ejido Sonora.

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1: Tenemos 20 grados Celsius en este momento ahí en San Pedro Mártir y soleado. Le comento, la visibilidad es aceptable. El viento es del este a 8 kilómetros por hora y la humedad anda en el orden de 40%. Van a tener 13 horas con 40 minutos de sol ahí en San Pedro Mártir. Para hoy, 27 grados Celsius, pronóstico de temperatura máxima, 18 la mínima. Para mañana viernes sube 2 grados, 29, 19, y el sábado sube otros 2, 31, 19. El día de hoy, al filo de las 14 horas con 19% de posibilidades de alguna llovizna, van a llegar al pico del pronóstico de los 27 grados Celsius allá en San Pedro Mártir.
2: En Rito, Sonora, en esta mañana 29 grados centígrados. Se espera un día con una temperatura máxima de 44 grados y una mínima por la noche de 29 grados centígrados. El sol se va a poner a las 7 de la tarde con 28 minutos. No hay probabilidades de lluvia. Fíjate que vamos a tener vientos predominantes del sureste hasta 20 kilómetros por hora. Humedad relativa del 59%. El índice ultravioleta se espera en el índice más alto, en el nivel 11. La presión atmosférica, 1004 milibares, la calidad del aire es muy buena y el índice de alérgenos muy bajo. Para el día de hoy, máximas de 44 grados y mínimas de 29. De aquí hasta el sábado es el mismo promedio. A partir del domingo comienza a bajar ligeramente. El domingo máximas de 43, el lunes máximas de 41 y el próximo martes máximas de 39.
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2: Por la noche de 28 grados centígrados, el sol se va a poner a las 7 de la tarde con 39 minutos. No hay probabilidades de lluvia. Viento de predominantemente de componente sur de hasta 15 kilómetros por hora. Humedad relativa del 39%. El índice de radiación ultravioleta en el nivel 11. La visibilidad muy baja. La calidad del aire es buena y el índice de alérgenos también es muy bajo. Entonces, la presión atmosférica 1006 milibares. Pues para hoy, máximas de 46 grados y mínimas de 28.
1: ¡Apriétale!
2: Fíjate que se espera un fin de semana caliente.
1: ¿A poco sí?
2: El sábado primero, vamos a inaugurar el 1 de agosto con máximas de 47.
1: ¡Apriétale!
2: El domingo máximas de 46 y por allá del martes máximas de 43.
1: ¡Dios mío!
2: Y mínimas de 29.
1: ¿Por qué me has abandonado?
2: Sí.
1: 34 grados Celsius tenemos en este momento ya aquí en Mexicali y soleado. El viento es del este sureste a 6 kilómetros por hora. Tendremos 13 horas con 46 minutos de sol. La visibilidad es excelente. Para hoy, 46 grados Celsius. Pronóstico de temperatura máxima para nuestra ciudad, 30 la mínima. Para mañana viernes 45, 31. El sábado 45, 31. El día de hoy, al filo de las 17 horas, llegaremos al pico de los 46 grados de pronóstico de temperatura máxima para el día de hoy. Ya lo sabe usted. ¡Vámonos! Bien, pues nosotros ya nos vamos. Le agradezco infinitamente su amable compañía y su atención.
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1: Otro programa.
2: Otro olor de cabeza.
1: Otra jaqueca.
2: Otro zumbido de oídos.
1: Ya me olió la cabeza, fíjate.
2: ¿Y eso por qué?
1: Con tanta bladera.
2: Ah.
1: Úselo a Armando Perea.
2: Sí.
1: Y a Joel Estrada. Nos vamos a volver a escuchar mañana, viernes, Dios mediante, de 6 a 8. Mientras tanto, le deseo lo mejor de lo mejor. Un buen día. Pues, ¿qué le digo? Sígase cuidando del intenso calorón. Gracias, Iván. Hasta mañana.
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1: a esta buenísima, mi nombre es Luis Benito Barrón. Aquí en Mexicali, a través de este su informativo Intercambia Radio. Recuerde que estamos en vivo y a todo color a través de la 850 AM. Buenísima. Y pues agradezco a Armando Dueñas, quien está en los controles y quien hace posible que usted nos escuche a través de esta radiofrecuencia. Y pues mire, tenemos bastante, bastante información para el día de hoy. Sí, pues el día de ayer ya arrancó esta. Esta audiencia, o este proceso de vinculación para el exdirector. Ya empezó proceso para vincularlo al exdirector de Seguridad Pública Municipal, Pedro Ariel N., quien se la ha llevado. Fíjese usted, es curioso porque pues él sabe todas estas artimañas, además de ser, de haber sido parte de la fiscalía, el mismo exdirector, antes de ser director de Seguridad Pública Municipal, ya sabía o ya estaba dentro de la fiscalía en uno de los cargos de esta institución, en esta institución de investigación, donde pues se desarrolló bastante bien y le aprendió tan así que sigue provocando dilatación para su imputación el mismo Pedro Ariel N. Comentarle que pues el día de ayer tuvieron que irse a receso y seguir en la medianoche del día de hoy para continuar con esta imputación y vinculación a proceso. A medianoche no se había tocado el tema de los jóvenes desaparecidos y del padre asesinado de uno de ellos, el cual pues son parte importante de esta investigación que se está llevando a cabo por parte de la fiscalía y que al final de cuentas, han sido puras discusiones de los protocolos legales. En el cual el mismo exdirector de Seguridad Pública Municipal sigue dilatando la audiencia con tal de ganar el juicio a través de los medios de comunicación. Él tiene un medio de comunicación a través del cual, pues de primera mano, están obteniendo toda la información y están llevando a cabo todo este tipo de artimañas, el mismo exdirector, para poder hacer esto más circense y tratar de hacer ver mal al mismo exdirector. Señor Luis Chayote Barrón de Samaniego, ¿cómo es? No, oye, es que es la verdad, se está luciendo el mismo exdirector, se siente como pez en el agua. El día de ayer empezó a decir que por qué le querían hacer la audiencia de manera privada, que él quería que fuera pública, que los medios de comunicación se dieran cuenta de, o sea, es puro show. Para él siempre ha sido show. De hecho, ayer, antier que fuimos a cubrir la nota, el señor, o sea, espérenme, déjenme, pongo mis lentes, aún así con todo y esposa, o sea, es showman el exdirector. ¿Por qué? Porque él quería ser alcalde de Mexicali. Entonces, así esto se está turnando un poquito y cada vez más complicado para la fiscalía la forma en que él quiere manejar este proceso a vinculación. Aquí la idea de él es pues manipular medios y manipular audiencia, según lo que dicen expertos que están llevando a cabo este proceso de cerca. Aquí, pues, la situación es que hay acusaciones graves en contra del exdirector de Seguridad Pública de Mexicali. Y mire, vamos a buscar el video, creo que se lo transmitimos en vivo, o por ahí lo tenemos ese video, donde fue cuando le dieron le abrieron paso a este generador de violencia, los mismos policías, en un fraccionamiento privado, y cuando salió a dar la cara el exdirector, estaba nerviosísimo, ¿eh? No me había tocado, y más porque él siempre que lo ves, siempre bien, o sea, directo, él sabe lo que va a decir, y esa vez no sabía lo que tenía que decir, o no hallaba cómo acomodar las palabras para que no se viera mal su corporación ante la situación que estaba pasando. Vamos a estar de cerca, vamos a seguir este proceso para llevarle a usted todo lo que se esté generando a través de esta vinculación a proceso del exdirector de Seguridad Pública Municipal, Pedro Ariel Mendívil. Antes de irnos al corte, nos dice Teresa González, buenos días, hijo, buenos días, madre. Betty Sánchez dice, buenos días, primo. Dice, buenos días, equipo Cachanilla, excelente. Jueves, con un toque de calor extremo, agua, bloqueador y mantenerse en la sombra, así es. No olvide, usted tener que tomar agua, alimentarse bien, tratar de no exponerse a los fuertes rayos del sol durante el día y tratar de estar de preferencia en sombra. Si puede, mejor. Si no tiene que salir, mejor no salga. El pronóstico de hoy, según lo que nos manda información el titular de la Unidad Municipal de Protección Civil en Mexicali, el capitán Salvador René Rosado, es que se pronostica un día caluroso con máximas de 44 grados centígrados y una sensación térmica de 46 grados centígrados con vientos de 10 a 15 kilómetros por hora y con una humedad relativa hasta 32%. Bueno, bajó un poco la humedad, pero de todos modos sigue siendo un día en el que tenemos que tomar en cuenta todas las debidas precauciones que nos otorga Protección Civil Municipal y Estatal para que usted pues no sea parte de la estadística que le damos en el día a día de golpes de calor y de asoleados. Orfalinda Hinojosa nos dice, hola, buenos días amigo Benito y saludos compartidos. Muchas gracias. Nuestro buen amigo José Luis Ángel Oliva Rojo, nuestro rojo amigo, nos dice, buen día Benito, muchas gracias. Mi querido hermano dice, saludos Benito Lennon. No, este no es de Lennon, pero es que son los primeros que agarré. Entonces me di cuenta que eran azules. Bueno, ahorita me los cambio. Vamos a ir a una pequeña pausa comercial, así es que no se vaya, que es con nosotros aquí en su informativo El Cachanilla Radio. Recuerde que estamos en vivo y a todo color a través de la 850 AM. Buenísima.
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0: buscando a ver si no dejé por aquí algunos lentes. Bueno, ahorita busco. Disculpe, fui por un, ya les he dicho, hay que tomar agua, una agüita, agüita fresca. Poner el ejemplo, aquí, pues ya sabe, hay que hidratarse bien. Nuestro calorcito se está poniendo bastante color de hormiga. Nos dice Héctor Valencia, buenos días, Benito, desde hace como un mes, la alcaldesa Norma Bustamante anunció que iba, había un presupuesto de como 150 luminarias desde la Plaza Sendero hasta la carretera San Luis y Lázaro Cárdenas, y es tiempo que no las prenden. Ah, se instalaron y no las han prendido. Vamos a preguntar eso, Héctor. Vamos a preguntar eso. Nos dice también Silverio Vargas, buen día, a que no saben quién se casará próximamente, Chirrión. Dice, el 9 de agosto, el MG. Chirrión. MG. Manuel Guerrero. ¡Tómala! ¿A poco sí? Uno de tus tantos amores. Este cambia de amor como cambia de calcetines, hombre. Hombre, este Manuel Guerrero no se aguanta. Y pues mire, vamos rápidamente con la información que le tenemos a usted bastante para el día de hoy. Ya vamos atrasadillos. Vamos rápidamente comentarle que la titular del IMOS aquí en Mexicali, la delegada en Mexicali del Instituto de Movilidad, Alejandra Borboa Rosas, comenta que los ciudadanos pueden hacer denuncias en un WhatsApp que ahorita les va a brindar ella, un WhatsApp sobre las quejas que hay del transporte público, ya sea temas de atención, temas de refrigeración. Usted solo mande el mensaje y ellos, se supone, deben atender este tipo de quejas. Vamos a escuchar lo que nos comenta la delegada del Instituto de Movilidad en Mexicali, Alejandra Borboa Rosas.
1: Mira, la denuncia, Alejandro, se puede presentar vía WhatsApp. Así es un número con nada que no es de Mexicali, es 663-127-5038, pero es un WhatsApp que atendemos directamente aquí en la delegación de Mexicali y nos coordinamos directamente con los inspectores de aquí mismo de Mexicali, se le da el seguimiento. Igual, si tú andas por aquí, por el centro, que nosotros estamos ubicados en calle

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2: Joa Rosas, ella es delegada del Instituto de Movilidad aquí en Mexicali, del famoso IMOS. Comentarle a usted rápidamente que pues Álvaro Aldrete, el titular del PRI aquí en Baja California, el dirigente estatal del PRI, pues nos habla sobre pues este tema de si no es ventaja que los morenistas estén llevando a cabo su proceso interno y estén con toda la publicidad a todo lo que da, mientras que el PRI pues se tiene que esperar al proceso oficial que da el Instituto de Movilidad para poder publicitarse. Le preguntaron los compañeros reporteros si no había ventaja para Morena en este sentido, y nos comenta que sí hay ventaja, pero pues el PRI, como siempre, está dentro de la ley.
3: Que a final de cuentas, híjole, creo que lo más parejo sería, pues, sabes que yo también salgo en ese sentido, pero están quebrantando la ley y sería muy incongruente de nuestra parte que hemos sido el partido que más señalamientos y más denuncias tiene, yo que a nivel nacional, yo creo, el PRI de Baja California, sería muy incongruente que nos lanzáramos. Ahora, hacer entender a la gente este argumento es difícil, y en ese sentido lo entiendo. Entonces, nos estamos quedando rezagados, sí creo, en la parte de la construcción de una narrativa de oposición, de una narrativa de alianza. Creo que ahí estamos. Los personajes como tal, yo seguiría en la intención de mantener esto hasta que se abran los procesos. Septiembre, proceso federal, y diciembre, proceso local. Creo que es lo más congruente, y creo que así debe de ser este tema. Que están brincando la ley y que desgraciadamente las sanciones no son las que nosotros quisiésemos, pues también. Pero definitivamente esa es la ley y tenemos que seguirla.
2: Bueno, pues ya escucharon lo que comentó el dirigente estatal del PRI, Álvaro Aldrete, con relación a pues este proceso que está llevando interno el partido Morena, y que pues hasta cierto punto les da demasiada ventaja, porque han hecho evidente o dar a conocer los suspirantes a la gobernatura por parte del partido Guinda. Nos comenta aquí Silverio Barra, sí, ya vi la foto. Ya vi la foto de la invitación. Bueno, se nos casa Manuel Guerrero, pobrecito. Yo digo que por fin triunfó el amor, ¿no? Con Manuel Guerrero, y pues eso es bueno. Eso es bueno para la vida. Nos dice el mismo Aldrete que pues claro que estos audios de Rufo pues han sido parte del desvío de la atención hacia lo del tema. Esta detención de Rufo ha sido parte del desviar la atención hacia los audios de la gobernadora Marina del Pilar Ávila Olmeda. Vamos a escuchar lo que nos dice el dirigente estatal del PRI, aunque usted no lo crea, todavía existe el PRI.
3: Es, híjole, inmensamente sospechoso de entrada el momento en el que lo hicieron. O sea, eso sí debo de decirlo. Ya escuchando al exsecretario de Gobernación y hoy abogado, Fernando Gómez Montt, dando pues la situación como tal, y la verdad es que fue muy cierto y fue muy neutral, y yo escuché que inclusive donde no tenía que responder, donde era algún tema de suponer o meter así, la verdad es que prefería decir, yo no es mi chamba esa que hay aquí. Y a donde voy es que al día de hoy no se le ha presentado a la defensa un solo indicio real que haya valido la captura de Ernesto Rufo Ápez. Insisto, el PRI siempre va a estar del lado, del partido que sea, de la legalidad, y que en este caso, si alguien rompió la ley, que sea juzgado. Pero lo que no se vale es, híjole, porque me decían ayer o antier, oye, yo lo platicaba con una persona, oye, es que eso fue una bombita de humo. Le dije, pues muy probablemente. Y

0: decían, pero sí, pero no funcionó porque se le está volteando. No, lo que sí funcionó es que tú me estás hablando de eso y no me estás hablando de los audios de Marina del Pilar. O sea, lo que voy es, sea para bien o para mal, sea mentira o no sea mentira, logró dominar la comunicación en el Estado. Y nos desviamos de los audios de la gobernadora, donde además hay mucho que platicar y mucho tema que sacar en ese sentido. Pues híjole, la verdad es que su tema de soberanía, su tema de eso, parece que acá no hizo efecto, ¿no? Parece que el tema tan importante para ellos de señalar a la gobernadora Maru Campos, pues híjole, le valía mucho más que la información que pueda darle la gobernadora actual de este estado a cualquiera de las instancias o instituciones americanas, ¿no? Entonces, híjole, ¿qué lectura me da? Pues la verdad me da a mí una lectura muy triste de que no están tomando el toro por los cuernos, no están sabiendo darle vuelta a la situación y lo han sabido hacer hacia afuera. Y por eso decía yo ahorita, la narrativa ahorita se trata más de por si está bien o no juzgado Ernesto Rufo, al delito o en este caso a lo que está sucediendo con la gobernadora actual de Baja California.
1: Bueno, pues ya escucharon lo que comenta el dirigente estatal del PRI, y eso que todavía no estaba el tema de lo que viene siendo el director, el exdirector de Seguridad Pública Municipal en Mexicali, asimismo el titular, o más bien el encargado de lo que viene siendo el tema electoral. Por parte del revolucionario institucional, Joel Blas Ramos, pues nos comenta sobre pues estas bateadas que les ha dado el Instituto Estatal Electoral cuando el PRI presenta denuncias contra Morena, insiste en que el instituto está trabajando para o cargado hacia el lado del partido Guinda. Vamos a escuchar lo que nos comenta Joel Blas Ramos. Él es el representante del Revolucionario Institucional ante los órganos electorales.
0: Pues reclamo fuerte al Instituto Estatal Electoral que prácticamente cuando reciben una denuncia de Morena, pues o la desechan o se declaran incompetentes. Les platico. En fecha 8 de julio nosotros presentamos una denuncia en contra del senador Armando Ayala por lo que son sus distintas bardas en donde difundían su segundo informe de labores, aunque no tiene todavía 2 años. De forma increíble, el 9 de julio, es decir, un día después, el Instituto Estatal Electoral se declara incompetente de esta situación y turna al Instituto Nacional Electoral. El Instituto Nacional Electoral, a través de la unidad del contencioso electoral central, es decir, de Ciudad de México, se torna extraño. Este es el razonamiento que hace el propio INE, en el cual dice, oye, IE, en 5 veces ya te he dicho que es tu responsabilidad. Si compete al Estado de Baja California, tú tienes que substanciar el procedimiento, pero derivado a que no quieres, pues vámonos a sala superior. El propio instituto invoca una juicio de competencia para efecto de que la sala superior determine quién tiene que desahogar esta denuncia. Insisto, todo a partir de una denuncia que presentamos el 8 de julio. Estamos a 23 y no tenemos respuesta. A raíz de esto, ¿qué es lo que estamos haciendo y que ya lo hicimos el día de ayer? Invocando directamente a lo que es la sala superior para que en plenitud de jurisdicción nos determinen las medidas cautelares. ¿Qué son las medidas cautelares? Que eliminen las bardas de Armando Ayala. Esa es la situación principal, derivado a que el propio Instituto Estatal Electoral tiene vacaciones hasta el 14 de agosto. Es decir, no podemos esperar hasta el 14 de agosto.
1: Bueno, pues ahí escucharon lo que comentó Joel Abraham Blas Ramos al respecto. Asimismo, con el tema del PREP, de este tema del PREP para el Instituto Estatal Electoral, que viene siendo este proceso preliminar durante una elección para ir dando a conocer las tendencias, pues el mismo Joel Abraham Ramos nos comenta que el PRI ha sido el impulsor de que el Instituto Estatal Electoral tenga un PREP propio. ¿Por qué? Porque, pues en este caso, es mucho el gasto que se tiene que dar para poder tener el PREP durante el día de la elección. Dice que son como 3 o 4 empresas a nivel nacional solamente los que ofrecen este tipo de servicios, y pues esto genera que pues las mismas empresas cobren sumas altamente millonarias.
0: No por demeritar los esfuerzos del Congreso, pero esta representación ha hecho el mismo reclamo desde el 2023. Está dentro de los expedientes y de hecho pueden consultar la última sesión del Instituto Estatal Electoral, donde ahí de viva voz y en un debate exigimos voluntad política a los consejeros electorales. Un PREP nos cuesta 18 millones de pesos. Prácticamente es un negociazo para quien lo gana. Y a partir de esta representación que ha visto los equipos, perdónenme, pero son equipos viejos, son equipos obsoletos, que lo único que hacen es un escáner y enviarlo a una central en Mexicali. Es todo lo que se hace. Claro que nuestro instituto tiene la capacidad técnica, tecnológica, y si falta, incluso le dije, se está a tiempo de que en el próximo presupuesto de egresos se haga. Entonces, este reclamo viene del PRI, desde la representación. Qué bueno que otras voces en el Congreso sí lo hagan. Felicidades, entre más mejor, pero a razón de fecha, desde el 2023, el PRI ha exigido al Instituto Estatal Electoral que tenga un PREP propio.
1: Y pues también el mismo Joel Blas nos habla sobre el tema de que la UABC trae un proyecto de ofrecer este servicio de PREP para el instituto. Pues vamos a escuchar lo que comenta el mismo Joel Abraham, quien asegura que, pues si cumple con los requisitos que deben de ser, pues adelante con la máxima casa de estudios.
0: Mira, esto nos vamos a un tema de la legalidad. El anexo 13 del reglamento de fiscalización del Instituto Nacional Electoral contempla todas las directrices que debe de cumplir cualquier tipo de empresa o ente que pueda proporcionar el servicio del programa de resultados electorales preliminares. Es decir, a raíz del prestigio y obviamente la parte técnica que puede tener la universidad, si cumplen con este anexo 13, bienvenida a la UABC y bienvenida a cualquier institución. Entendemos que la inversión probablemente va a ser similar a la de un PREP, pero con la gran diferencia que perdurará para varios procesos electorales y también inhibirá un negociazo que es, porque este cumplimiento del anexo 13, déjame decirte que solamente lo cumplen 3 o 4 empresas a nivel nacional. Es decir, se avientan prácticamente 8 OPLES entre cada una de las empresas y es un negociazo con equipo viejo, con equipo obsoleto y sin un personal calificado, porque literalmente a donde llegan empiezan una contratación, un entrenamiento de apenas una semana y ya los ponen a trabajar.
1: Bueno, pues ya escucharon lo que comentó en este sentido Joel Abraham Blas Ramos, el representante del Revolucionario Institucional ante los órganos electorales. Mire, nos dice aquí nuestro compañero y amigo Javier Barba, saludos Benito, buen día y compartido, muchas gracias a nuestro buen amigo Javier Barbas, y pues no te vas a ir, ¿verdad? Con la gober, Barba. Vas a ver, hoy habrá mañanera en Ensenada, se va a poner bueno. Y más después de la gira que dio a medios nacionales la misma primer mandataria estatal, esta gira para tratar de lavar su imagen después de los audios. Pues mire, ya vamos que en el cuarto o quinto audio. ¿Ya para qué? O a lo mejor viene algo más canijo en los siguientes audios, ¿no? Bueno. Ok. Pues mire, vamos a ir a la segunda pausa comercial. No se vaya, quédese con nosotros aquí en su informativo El Cachanilla Radio. Recuerde que estamos en vivo y a todo color a través de la 850 AM. Buenísima.
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0: dando mañaneras en Mexicali, Mexicali, Mexicali, ya la traíamos atiborrada. Según los demás medios, somos nosotros muy fuertes, muy, muy ofensivos. Y no creo que seamos tan ofensivos, nada más pues se pregunta lo que se debe de preguntar. Pero, pues, no sé, así nos tienen catalogados, ¿verdad? Mire, seguimos con más información para usted. El diputado Diego Echeverría Ibarra asegura que a los oficiales de la policía municipal se les manda al matadero con las armas que poseen ante la lucha contra el crimen organizado. Vamos a escuchar lo que nos dice el legislador panista.
1: Cuando van a un fuego cruzado, los policías los van a matar, los mandan al matadero a los policías. Porque llega el policía con su arma, que te dispara, le llaman disparos de retraso, ¿sí? Te dispara una, dos, tres disparos, y el delincuente trae armas exclusivas del ejército y te disparó una ráfaga de 100 balas. Matan a nuestros policías. ¿Y qué dice el policía? Oye, pues, ¿cómo le voy a entrar a combatir a los criminales? Si saliendo de mi trabajo ya no estoy armado, y cuando estoy en mi trabajo tengo armas de mucho menor calibre y mucho menor capacidad de fuego que los delincuentes. No es posible que los delincuentes estén mejor armados que nuestras corporaciones. Eso le pedimos a la gobernadora, que impulsara de nuevo las 24 horas que pudieran traer el armamento a nuestros policías, si así lo meritan, y que tengan mejor capacidad de fuego. Ya nos habían aprobado una vez el tema de que los policías de Baja California pudieran tener su arma de cargo las 24 horas. Pero resulta que hubo una impugnación, ¿sí? Y la Suprema Corte de Justicia determinó que el Congreso local no era apto para legislar en el tema de armas, ¿sí? Que tenía que ser a nivel federal. Y hemos hecho un llamado a los diputados federales para que legislen en eso. Y ahí están encampañados todos. Están haciendo todo menos su trabajo.
0: Bueno, pues ahí es lo que comenta el legislador panista Diego Echeverría con el tema, y pues créame que hasta cierto punto tiene razón el mismo legislador. Mire, en otro orden de ideas, comentarle a usted que la diputada federal Eva María Vázquez cuestiona de dónde viene el recurso con el que la gobernadora Marina del Pilar estuvo pagando estas asesorías de las visas, según los audios que pues han estado saliendo a la luz en las últimas semanas. Vamos a escuchar lo que nos dice la diputada federal Eva María Vázquez.
2: Y todo lo turbio que hay alrededor de estos audios, pues también tendríamos que sumarle una investigación, y es ahí donde está trabajando Acción Nacional a través de mi espacio de representación en una solicitud a la Unidad de Inteligencia Financiera para que le siga la ruta del dinero, es decir, con qué recursos se pagó a tanto Nadler como a Sandoval, de dónde provienen esos recursos. Necesitamos definitivamente claridad, porque el recurso público no puede estar siendo destinado para ello. Y también un llamado urgente e inmediato a la Auditoría Superior del Estado para que revise de manera inmediata e inicie una investigación en tiempo real y esclarezca los hechos. No vamos a quitar el dedo del...
0: Bueno, pues ahí se nos quedó congelada la diputada federal Eva María Vázquez. Vamos a ver si jala de nuevo.
2: Y todo lo turbio que hay alrededor de estos audios, pues también tendríamos que sumarle una investigación, y es ahí donde está trabajando Acción Nacional a través de mi espacio de representación en una solicitud a la Unidad de Inteligencia Financiera para que le siga la ruta del dinero, es decir, con qué recursos se pagó a tanto Nadler como a Sandoval, de dónde provienen esos recursos. Necesitamos definitivamente claridad, porque el recurso público no puede estar siendo destinado para ello. Y también un llamado urgente e inmediato a la Auditoría Superior del Estado para que revise de manera inmediata e inicie una investigación en tiempo real y esclarezca los hechos. No vamos a quitar el dedo del renglón hasta que definitivamente quede con toda claridad la precisión de dónde viene ese recurso, y que si en su caso de tratarse de recurso público, bueno, pues que se inicien las denuncias correspondientes.
0: Bueno, pues ya escucharon ustedes lo que comenta la diputada federal Eva María Vázquez, quien también asegura que pues después de todos estos escándalos que se han dado a nivel nacional y casi internacional, pues debe la gobernadora Marina del Pilar dejar el cargo.
2: Totalmente, es imperioso y es de imperiosa necesidad la separación inmediata del cargo de Marina del Pilar para poder que se separe de estas investigaciones, que no cuente con esa maquinaria gubernamental que pueda enturbiar esas investigaciones y que incluso pueda, como hasta el día de hoy, frenarlas. ¿Por qué? Porque me queda claro que mientras ella esté en el poder, difícil será que proceda cualquier investigación. La propia presidenta de la República deja que recaiga toda esa obligación en la gobernadora, pues en manos de quien está la ciudadanía. Creo que es inmediato, estaremos trabajando en eso, pero también en la denuncia de juicio político para presentarla en el momento oportuno, donde ya tengamos toda la integración de la información, que seguro estoy habrá de enriquecerse más con las investigaciones que deba en su momento realizar, pues la unidad de inteligencia financiera, entre otras dependencias.
3: ¿Cómo sería este proceso? ¿Ya pidiera licencia? ¿Con eso de la Estado la podría promover? ¿La unión? ¿La presidenta? ¿Cuál sería la...?
2: Ella definitivamente tendría que estar solicitando una licencia. Situación que sabemos, porque no somos ilusos, que se antoja muy complicado de parte de ella, que de mutuo propio puedo hacerlo. Por eso estamos trabajando en el tema de juicio político.
0: Bueno, pues ahí ya escucho lo que comenta Eva María Vázquez al respecto. Pues mire, ya por último, Ismael Rodríguez, le comentamos el día de ayer, él es el titular de Fomento Municipal y Desarrollo Económico de Mexicali. Pues resulta que nos comenta que los restauranteros y la industria de transformación, lo que en este caso las fábricas, que ahora ya no les gustan que les digan fábricas, las maquiladoras, generan, son los que al final de cuentas han generado más empleo en la localidad, son los que siguen generando empleo por mucho, y pues ante eso se está agradecido. Vamos a escuchar lo que nos comenta Ismael Rodríguez al respecto.
4: Seguimos con el tema de la comida. La verdad es que el sector restaurantero y bar sigue siendo un referente en nuestra ciudad, y el tema de la industria de la transformación también, ahí se están pegando un buen tiro, como dicen, pero sin duda alguna creo yo que estos son los dos sectores que más empleos están dando en la actualidad. Y en el tema del género, pues la verdad yo creo que nuestras queridas compañeras mujeres nos están ganando a los hombres. Cada vez veo más mujeres que más participan, que entran más a los temas de puestos donde se toman las decisiones, y la verdad es que me da mucho gusto porque es algo que ha estado impulsando mucho tanto nuestra presidenta de la República, la doctora Claudia Sheinbaum, como nuestra presidenta, la maestra Norma Alicia Bustamante Martínez. Entonces, pues yo invitaría a mis compañeros, los hombres, que no nos quedemos atrás.
0: Bueno, pues ya escucharon ustedes lo que comenta en este sentido el titular de FOMIDE Municipal, Ismael Rodríguez. Ya estamos prácticamente a tiro de piedra para terminar el programa del día de hoy. Agradecemos ahí a Eduardo Villegas, quien nos dice buenos días, Benito, saludos y compartido. Muchas gracias, mi querido Lalo Villegas. Y pues vamos a comentarle a usted también que, déjeme ver esta información, aquí la tenemos, es que se me perdió ahorita esta información que nos dio el mismo, la Comisión Estatal de Servicios Públicos. Para este día jueves habrá suspensión temporal del suministro de agua potable en la colonia Aurora debido a los trabajos de entronque de líneas de distribución. Esto de distribución de 8 y 4 pulgadas de diámetro, perdón. Esto en un horario de 8 de la mañana a 1 de la tarde. La zona afectada será entre avenidas Eulalia Guzmán y María Alba de Rubio, incluyendo las calles Rosauro Zapata, Gabriela Mistral, Otilia de Cota, María de Jesús Gil, María Hernández Zarco, Gertrudis de Vargas y María Alba de Rubio. La Comisión Estatal de Servicios Públicos de Mexicali recomienda almacenar agua con anticipación para cubrir sus necesidades básicas durante los trabajos. El servicio se restablecerá de manera gradual conforme se normalizan las presiones en la red. Estas obras forman parte del programa permanente de mejora de la red hidráulica que buscan una mayor confiabilidad y eficiencia en su servicio. Invita la comisión o la CESPEN a que tome las debidas precauciones y compartir entre sus vecinos de la zona. Esta información, le digo, de 8 de la mañana a 1 de la tarde estará toda esta zona de la colonia Aurora afectada, a lo mejor con el cierre temporal del agua o la disminución de agua en esa zona. Ahí le pasamos la información para que usted esté prevenido. Agradecemos también ahí a Daniel de Lara, quien pues comparte este programa del día de hoy. Pues ya se nos acabó el tiempo y ante eso nada se puede hacer. Agradecemos a todos y cada uno de quienes nos siguieron a través de la 850 AM buenísima, también a quienes nos siguieron a través de las benditas y malditas redes sociales del Cachanilla en Facebook, Twitter y YouTube. Muchas gracias por estar con nosotros. También agradecemos a Armando Dueñas allá en los controles de la cabina, quien hace posible que usted nos escuche a través de la XZF esta información. También a mi esposa Gardenia Carvajal le mando un besote, ya sabe que la amo con venaota. Y pues ya sabe usted, el día de mañana estaremos aquí para seguirle informando, para traerle más información a través de este su informativo, el Cachanilla Radio. Pues ya sabe usted, mi nombre es Luis Benito Barrón y le deseo que pase un excelente jueves. Nos vemos mañana.

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0: Muy buenos y bendecidos días, nos da Dios. Hermosas esas notas que Armando escuchó tan bonitas, ¿no? Bonito se oye esa música preciosa. Bien, pues, hermana en Cristo, alistada de buen rostro, les da la bienvenida a nuestro programa de color. Nos viene a todos, audiencia, este equipo que formamos para trabajar en esta pieza, en el campo del Señor, nos llenen de bendiciones para poder seguir en medio de todo esto, porque de repente no sabemos, despertamos, Señor, por nuestra vida, gracias por darnos esta otra oportunidad, porque cada día es un reto y depende cómo lo tomes, lo que se te presente, ahí es donde está la mano de Dios para decir, Señor, ayúdame, de eso ahorita al iniciar decimos, Señor, dame vida para poder realizar los trabajos de este día. Porque así lo que venga, Señor, ya tienes la en tu mente, porque lo pediste con fe, sabiendo que se lo va a conceder. Ya tienes el pensamiento oportuno, cómo poder sortear esa situación. Así es, bendito sea el Señor. A nombre de Pedro Delgado, mi artista, esposo, y de aquí por el padre Patlán y el padre Germán, que estamos en ese equipo trabajando, y mis cantores, yo sé toda la audiencia que trabaja, que se preocupa por marcar, por llamarnos, por saber que estamos aquí. Y un saludo a la abuelita hermosa de colores, así le voy a... La abuelita hermosa de colores que se preocupó por mi preocupación. Por mi preocupación, dije, cada vez hay que pagar 6,000 pesos, hermano, 6,000 pesos. Y entonces, no es posible que tengan que pagar con tarjeta, porque no hay audiencia. Si nomás es cuestión de que una persona que tiene esas ganas de hacerlo, voy a juntar un equipo de 10. Y cada quien, una vez al año, me da 100 pesos. Y ya pagamos aquí, ya terminamos. 6 personas, digo 10 personas, que lo hagan. Una bendición, hermano, una bendición. Cuando ya se llega el mes, yo digo, ya tenemos las personas que necesitábamos para nuestro amor en este mes. Porque los tiempos pasan volando y cuando le llega, pues en la tarjeta lo que es para. Entonces, eso no creo que ustedes quieran estar haciendo eso. Así es que les encomiendo, busquen, hagan su equipo de días y reúnan sus 1,000 pesos. Hay que mandar. Las bendiciones que Dios nos da son muchas, pero también tenemos, así como dice el Señor, no lleven nada, ni alforja, ni nada, porque allá les van a dar el alimento. No llevaban dinero, no llevaban nada, pero porque les van a dar el alimento, repito. Así nosotros nos dan esta audiencia, sí, nos dan la audiencia, pero hay que pagarla. Así es que les encargo y les sigo encargando. Gracias, abuelita de colores, porque me llena de ánimo poder. Que no estoy sola, que sé que están los demás conmigo y que vamos juntos en este programa. Bien, pues viendo las bendiciones para toda la audiencia, para los bienhechores, para que para la principal bienhechora que tenemos. Perdón, esta vez. ZF 850, perdón. Así es que, pues vamos a continuar el trabajo y pidiendo por los enfermos, pidiendo también por aquellos que no tienen quien pida. Tenemos ahorita en servicio a Francisco, a Bertina, a hermano Guadalupe y también al padre, que sabe, que cantamos con el padre. No hay que cansarnos de todos los sacerdotes enfermos, principalmente el Padre David. Así es que decimos, iniciamos nuestro rosario por la señal de la Santa Cruz de nuestros enemigos. Líbranos, Señor Dios nuestro, en el nombre del Padre, del Hijo y del Espíritu Santo. Primer misterio.
1: Jueves, misterios luminosos. Primer misterio, el bautismo de Jesús.
0: Padre nuestro que estás en el cielo, santificado sea tu nombre, venga tu reino, hágase tu voluntad en la tierra como en el cielo.
1: Danos hoy nuestro pan de cada día, perdona nuestras ofensas como también nosotros perdonamos a los que nos ofenden. No nos dejes caer en tentación y líbranos del mal. Amén.
0: Dios te salve María, llena de gracia, el Señor es contigo. Bendita entre las mujeres y bendito el fruto de tu vientre, Jesús.
1: Santa María, Madre de Dios, ruega, Señora, por nosotros los pecadores, ahora y en la hora de nuestra muerte. Amén.
0: Dios te salve, María, llena de gracia, el Señor es contigo. Bendita entre las mujeres y bendito el fruto de tu vientre, Jesús.
1: Santa María, Madre de Dios, ruega, Señora, por nosotros los pecadores, ahora y en la hora de nuestra muerte. Amén.
0: Dios te salve, María, llena de gracia, el Señor es contigo. Bendita entre las mujeres y bendito el fruto de tu vientre, Jesús.
1: Santa María, Madre de Dios, ruega, Señora, por nosotros los pecadores, ahora y en la hora de nuestra muerte. Amén.
0: Dios te salve, María, llena de gracia, el Señor es contigo. Bendita entre las mujeres y bendito el fruto de tu vientre, Jesús.
1: Santa María, Madre de Dios, ruega, Señora, por nosotros los pecadores, ahora y en la hora de nuestra muerte. Amén.
0: Dios te salve, María, llena de gracia, el Señor es contigo. Bendita entre las mujeres y bendito el fruto de tu vientre, Jesús.
1: Santa María, Madre de Dios, ruega por nosotros, pecadores, ahora y en la hora de nuestra muerte. Amén.
0: Dios te salve, María, llena de gracia, el Señor es contigo. Bendita entre las mujeres y bendito el fruto de tu vientre, Jesús.
1: Santa María, Madre de Dios, ruega por nosotros, pecadores, ahora y en la hora de nuestra muerte. Amén.
0: Dios te salve, María, llena de gracia, el Señor es contigo. Bendita entre las mujeres y bendito el fruto de tu vientre, Jesús.
1: Santa María, Madre de Dios, ruega por nosotros, pecadores, ahora y en la hora de nuestra muerte. Amén.
0: Dios te salve, María, llena de gracia, el Señor es contigo. Bendita entre las mujeres y bendito el fruto de tu vientre, Jesús.
1: Santa María, Madre de Dios, ruega por nosotros, pecadores, ahora y en la hora de nuestra muerte. Amén.
0: Dios te salve, María, llena de gracia, el Señor es contigo, bendita entre las mujeres, y bendito el fruto de tu vientre, Jesús.
1: Santa María, Madre de Dios, ruega por nosotros, pecadores, ahora y en la hora de nuestra muerte. Amén.
0: Gloria al Padre, al Hijo y al Espíritu Santo,
1: como era en el principio, ahora y siempre, por los siglos de los siglos. Amén.
0: El Rosario de María nos libre de todo mal.
1: Alabémonos un día, nuestra Madre Celestial.
0: Segundo misterio,
1: las bodas de Caná.
0: Autorrevelación, esa es la autorrevelación, el primer milagro de Jesús. Pensemos en ese momento. Padre nuestro,
1: que estás en el cielo, santificado sea tu nombre. Venga a nosotros tu reino. Haga, Señor, tu voluntad, así en la tierra como en el cielo.
0: Danos nuestro pan de cada día, perdona nuestras ofensas, como también nosotros perdonamos a Dios que nos ofende. No nos dejes caer en tentación y líbranos del mal. Dios te salve, María.
2: Llena eres de gracia. El Señor es contigo. Bendita eres de todas las mujeres, y bendito sea el fruto de tu vientre, Jesús.
0: Santa María, Madre de Dios, ruega por nosotros, pecadores, ahora y en la hora de nuestra muerte. Amén.
2: Dios te salve, María, llena eres de gracia, el Señor es contigo. Bendita eres de todas las mujeres, bendito sea el fruto de tu vientre, Jesús.
0: Santa María, Madre de Dios, ruega por nosotros, pecadores, ahora y en la hora de nuestra muerte. Amén.
2: Dios te salve María, llena de gracia, el Señor es contigo. Bendita eres entre todas las mujeres y bendito sea el fruto de tu vientre, Jesús.
0: Santa María, Madre de Dios, ruega por nosotros pecadores, ahora y en la hora de nuestra muerte. Amén.
2: Dios te salve María, llena de gracia, el Señor es contigo. Bendita eres entre todas las mujeres y bendito sea el fruto de tu vientre, Jesús.
0: Santa María, Madre de Dios, ruega por nosotros pecadores, ahora y en la hora de nuestra muerte. Amén.
2: Dios te salve María, llena eres de gracia, el Señor es contigo. Bendita eres entre todas las mujeres y bendito sea el fruto de tu vientre, Jesús.
0: Santa María, Madre de Dios, ruega por nosotros pecadores, ahora y en la hora de nuestra muerte. Amén.
2: Dios te salve María.
0: María, Madre, ruega por nosotros, pecadores, ahora y en la hora de nuestra muerte. Amén.
2: Dios te salve María, llena eres de gracia, el Señor es contigo. Bendita eres entre todas las mujeres y bendito es el fruto de tu vientre, Jesús.
0: Santa Madre de Dios, ruega por nosotros, pecadores, ahora y en la hora de nuestra muerte. Amén.
2: Dios te salve María, llena eres de gracia, el Señor es contigo. Bendita eres entre todas las mujeres y bendito es el fruto de tu vientre, Jesús.
0: Santa María, Madre de Dios, ruega por nosotros, pecadores, ahora y en la hora de nuestra muerte. Amén.
2: Dios te salve María, llena eres de gracia, el Señor es contigo. Bendita eres entre todas las mujeres y bendito es el fruto de tu vientre, Jesús.
0: Santa María, Madre de Dios, ruega por nosotros, pecadores, ahora y en la hora de nuestra muerte. Amén.
2: Dios te salve María, llena eres de gracia, el Señor es contigo. Bendita eres entre todas las mujeres y bendito es el fruto de tu vientre.
0: Santa María, Madre de Dios, ruega por nosotros, pecadores, ahora y en la hora de nuestra muerte. Amén.
2: Santa María, llena eres de gracia, el Señor es contigo. Bendita eres entre todas las mujeres y bendito es el fruto de tu vientre, Jesús.
0: Gloria a Santa María, Madre de Dios, ruega por nosotros, pecadores, ahora y en la hora de nuestra muerte. Amén.
2: Gloria al Padre, gloria al Hijo y gloria al Espíritu Santo.
0: Como eres ahora y siempre, por los siglos de los siglos. Amén. María, Madre de Gracia y Madre de Misericordia,
1: en la vida y
2: en la muerte, amén, gran Señor.
0: Oh Jesús mío, perdona nuestros pecados y salva del fuego del infierno. Lleva al cielo a todas las almas, especialmente a las más necesitadas de tu divina misericordia. Sagrado corazón de Jesús.
2: En vos confío.
0: El ser misterio.
1: La invitación a la conversión.
0: Padre nuestro que estás en el cielo, santificado es tu nombre. Venga y no hagas tu voluntad en la tierra como en el cielo.
2: Danos nuestro pan de cada día. Perdona nuestras ofensas como también nosotros perdonamos a los que nos ofenden. No nos dejes caer en tentación y líbranos del mal.
0: Dios te salve, María, llena de gracia, el Señor contigo. Bendita entre las mujeres y bendito el fruto de tu vientre, Jesús.
1: Santa María,
2: Madre de Dios, ruega por nosotros los pecadores, ahora y en la hora de nuestra muerte. Amén.
0: Dios te salve, María, llena eres de gracia, Señor contigo. Bendita entre las mujeres y bendito el fruto de tu vientre, Jesús.
1: Santa
2: María, Madre de Dios, ruega por nosotros los pecadores, ahora y en la hora de nuestra muerte.
0: Dios te salve María, llena de gracia, el Señor es contigo, bendita entre las mujeres y bendito el fruto de tu vientre, Jesús.
2: Santa María, Madre de Dios, ruega por nosotros los pecadores, ahora y en la hora de nuestra muerte. Amén.
0: Dios te salve María, llena eres de gracia, el Señor es contigo, bendita eres entre las mujeres y bendito el fruto de tu vientre, Jesús.
2: Santa María, Madre de Dios, ruega por nosotros los pecadores, ahora y en la hora de nuestra muerte. Amén.
0: Dios te salve María, llena de gracia, el Señor es contigo, bendita entre las mujeres y bendito el fruto de tu vientre, Jesús.
2: Santa María, Madre de Dios, ruega por nosotros los pecadores, ahora y en la hora de nuestra muerte. Amén.
0: Dios te salve María, llena de gracia, el Señor es contigo, bendita eres a las mujeres, bendito el fruto de tu vientre, Jesús.
2: Santa María, Madre de Dios, ruega por nosotros los pecadores, ahora y en la hora de nuestra muerte. Amén.
0: Dios te salve, María, llena de gracia, Señor es contigo. Bendita entre las mujeres y bendito el fruto de tu vientre, Jesús.
2: Santa María, Madre de Dios, ruega por nosotros los pecadores, ahora y en la hora de nuestra muerte. Amén.
0: Dios te salve María, llena de gracia, el Señor es contigo. Bendita entre las mujeres y bendito el fruto de tu vientre, Jesús.
2: Santa María, Madre de Dios, ruega, Señora, por nosotros los pecadores, ahora y en la hora de nuestra muerte. Amén.
0: Dios te salve María, llena de gracia, el Señor es contigo, bendita entre las mujeres y bendito el fruto de tu vientre, Jesús.
2: Santa María, Madre de Dios, ruega, Señora, por nosotros los pecadores, ahora y en la hora de nuestra muerte. Amén.
0: Dios te salve, María, llena de gracia, el Señor es contigo, bendita entre las mujeres, bendita. bendito el fruto de tu vientre, Jesús.
2: Santa María, Madre de Dios, ruega, Señora, por nosotros los pecadores, ahora y en la hora de nuestra muerte. Amén.
0: Gloria al Padre, al Hijo y al Espíritu Santo.
1: Como eres.
2: Muere en el principio, ahora y siempre, por los siglos de los siglos. Amén.
0: Por tu santo rosario.
2: Abre las puertas del cielo, María, a toda la
0: vida. Sagrado corazón de Jesús.
2: En vos, María.
0: Cuarto
1: misterio. La transfiguración del Señor.
0: Padre nuestro.
2: Santificado sea tu nombre. Venga
0: a
2: nosotros,
0: Rey.
2: Hágase tu voluntad en la tierra como en el cielo.
0: Danos hoy nuestro pan de cada día. Perdona nuestras ofensas, como también nosotros perdonamos a nuestros ofensores. No nos dejes caer en tentación y líbranos del mal.
2: Dios te salve, María, llena eres de gracia, el Señor es contigo. Bendita eres entre todas las mujeres y bendito sea el fruto de tu vientre, Jesús.
0: Santa María, Madre de Dios, ruega por nosotros, pecadores, ahora y en la hora de nuestra muerte. Amén.
2: Dios te salve, María, llena eres de gracia, el Señor es contigo. Bendita eres entre todas las mujeres y bendito es el fruto de tu vientre, Jesús.
0: Santa María, Madre de Dios, ruega por nosotros, pecadores, ahora y en la hora de nuestra muerte. Amén.
2: Dios te salve, María, llena eres de gracia, el Señor es contigo. Bendita eres entre todas las mujeres y bendito sea el fruto de tu vientre, Jesús.
0: Santa María, Madre de Dios, ruega por nosotros pecadores, ahora y en la hora de nuestra muerte. Amén.
2: Dios te salve, María, llena eres de gracia, el Señor es contigo. Bendita eres entre todas las mujeres y bendito sea el fruto de tu vientre, Jesús.
0: Santa María, Madre de Dios, ruega por nosotros pecadores, ahora y en la hora de nuestra muerte. Amén.
2: Dios te salve, María, llena eres de gracia, el Señor es contigo. Bendita eres entre todas las mujeres y bendito sea el fruto de tu vientre, Jesús.
0: Santa María, Madre de Dios, ruega por nosotros pecadores, ahora y en la hora de nuestra muerte. Amén.
2: Dios te salve, María, llena eres de gracia, el Señor es contigo. Bendita eres entre todas las mujeres y bendito sea el fruto de tu vientre.
0: Santa María, Madre de Dios, ruega por nosotros pecadores, ahora y en la hora de nuestra muerte. Amén.
2: Dios te salve, María, llena eres de gracia, el Señor es contigo. Bendita eres entre todas las mujeres y bendito sea el fruto de tu vientre.
0: Santa María, Madre de Dios, ruega por nosotros pecadores, ahora y en la hora de nuestra muerte. Amén.
2: Dios te salve, María, llena eres de gracia, el Señor es contigo. Bendita eres entre todas las mujeres y bendito sea el fruto de tu vientre, Jesús.
0: Santa María, Madre de Dios, ruega por nosotros pecadores, ahora y en la hora de nuestra muerte. Amén.
2: Dios te salve, María, llena eres de gracia, el Señor es contigo. Bendita eres entre todas las mujeres y bendito sea el fruto de tu vientre, Jesús.
0: Santa María, Madre de Dios, ruega por nosotros pecadores, ahora y en la hora de nuestra muerte. Amén.
2: Dios te salve, María, llena eres de gracia, el Señor es contigo. Bendita eres entre todas las mujeres y bendito sea el fruto de tu vientre, Jesús.
0: Gloria a Santa María, Madre de Dios, ruega por nosotros, pecadores, ahora y en la hora de nuestra muerte. Amén.
1: Gloria
2: al Padre, gloria al Hijo y gloria al Espíritu Santo.
0: Como era en el principio, ahora y siempre, por los siglos de los siglos. Amén. Mi corazón en amar eternamente se ocupe.
1: En mi lengua
2: de alabanza, Padre mío de Guadalupe.
0: Sagrado corazón de Jesús.
1: En vos,
0: siento.
1: La institución de la Eucaristía.
0: Padre nuestro que estás en el cielo, santificado sea tu nombre, venga tu reino. Hágase tu voluntad en la tierra como en el cielo.
1: Danos
2: hoy nuestro pan de cada día. Perdona nuestras ofensas como también nosotros perdonamos a los que nos ofenden. No nos dejes caer en tentación y líbranos de mal.
0: Dios te salve, María, llena de gracia, el Señor es contigo. Bendita entre las mujeres y bendito el fruto de tu vientre, Jesús.
2: Santa María, Madre de Dios, ruega, Señora, por nosotros los pecadores, ahora y en la hora de nuestra muerte. Amén.
0: Dios te salve, María, llena de gracia, el Señor es contigo. Bendita entre las mujeres y bendito el fruto de tu vientre, Jesús.
2: Santa María, Madre de Dios, ruega, Señora, por nosotros los pecadores, ahora y en la hora de nuestra muerte. Amén.
0: Dios te salve, María, llena de gracia, el Señor es contigo, bendita entre las mujeres, y bendito el fruto de tu vientre, Jesús.
2: Santa María, Madre de Dios, ruega por nosotros los pecadores, ahora y en la hora de nuestra muerte. Amén.
0: Dios te salve, María, llena de gracia, el Señor es contigo. Bendita entre las mujeres y bendito el fruto de tu vientre, Jesús.
2: Santa María, Madre de Dios, ruega por nosotros los pecadores, ahora y en la hora de nuestra muerte. Amén.
0: Dios te salve, María, llena de gracia, el Señor es contigo. Bendita entre las mujeres y bendito el fruto de tu vientre, Jesús.
2: Santa María, Madre de Dios, ruega por nosotros los pecadores, ahora y en la hora de nuestra muerte. Amén.
0: Dios te salve, María, llena de gracia, el Señor es contigo. Bendita entre las mujeres y bendito el fruto de tu vientre, Jesús.
2: Santa María, Madre de Dios, ruega por nosotros los pecadores, ahora y en la hora de nuestra muerte. Amén.
0: Dios te salve, María, llena de gracia. El Señor es contigo, bendita entre las mujeres, y bendito el fruto de tu vientre, Jesús.
2: Santa María, Madre de Dios, ruega por nosotros los pecadores, ahora y en la hora de nuestra muerte. Amén.
0: Dios te salve, María, llena de gracia. El Señor es contigo, bendita entre las mujeres, y bendito el fruto de tu vientre.
2: Santa María, Madre de Dios, ruega, Señora, por nosotros los pecadores, ahora y en la hora de nuestra muerte. Amén.
0: Dios te salve, llena de gracia, el Señor es contigo, bendita entre las mujeres, y bendito el fruto de tu vientre, Jesús.
2: Santa María, Madre de Dios, ruega, Señora, por nosotros los pecadores, ahora y en la hora de nuestra muerte. Amén.
0: Gloria al Padre, al Hijo y al Espíritu Santo,
2: como era en el principio, ahora y siempre, por los siglos de los siglos. Amén.
0: Santa Madre mía de Guadalupe, Virgen Santísima de Guadalupe, salva nuestra patria y aumenta nuestra fe. Oremos por las intenciones del Santo Padre, por los sacerdotes, nuestro obispo Enrique Sánchez Martínez, nuestros sacerdotes y religiosos, también por las vocaciones sacerdotales y religiosas. Padre nuestro que estás en el cielo, santificado sea tu nombre, venga tu reino, hágase tu voluntad en la tierra como en el cielo.
2: Danos hoy nuestro pan de cada día, perdona nuestras ofensas como también nosotros perdonamos a los que nos ofenden. No nos dejes caer en tentación y líbranos de mí.
0: Dios te salve, reina y madre de misericordia.

0: promesas de nuestro Señor Jesucristo. Amén.
1: Señor Dios, que nos deja que nos lleve de tu bendita pasión en la sábana santa, en la cual fue envuelto tu cuerpo santísimo cuando por José fuiste bajado de la cruz. Concédenos, Señor, los Dios, que hemos seguido por tu muerte, tu raza, te lleva a las primas de ella. José Ulises al Señor, Señor, José Ulises al Señor, el Padre Juan Manuel, Molina Santito y Alfredo, Andrea, Felicia, las pastoras, Juancha, María, Jesús y Ana María, José Alonso, Ignacio, Ramón, Quirós, Quijada, Petín, y Ramón Rodríguez, terminamos con Lupita Domínguez y Rafael Ardiz. Que todos ellos se han llevado a su gloria de la resurrección, donde tú te vives y reinas, Dios Padre, en unidad con el Espíritu Santo, Dios, por los siglos de los siglos.
2: Amén.
1: Buen San José.
2: Aumenta nuestra fe.
1: San Francisco y Santa Clara de Asís.
2: Ruega por nosotros.
1: San Antonio, ruega por nosotros. Ruega por nosotros. Ave María Purísima.
2: El pecado concebido.
1: Viva Jesús,
2: nuestro Rey,
0: nuestro Rey,
1: la señal de la Santa Cruz de nuestros enemigos. Líbranos, Señor Dios, nuestro Rey, del Padre, del Hijo y del Espíritu Santo. Amén. Gracias, Reina.
3: Buenos días, amigos. Que la gracia y el amor de nuestro Señor Jesucristo, Padre, Hijo y Espíritu Santo, pues estén con ustedes. Hoy, el 30 de julio, celebramos la memoria de la primer santa mexicana canonizada, la Madre María de Jesús Sacramentado Venegas, conocida en especial pues, como la Madre Nati, que ella en el barrio de Analco, allá por los rumbos de San Juan de Dios, en Guadalajara, y en otros lugares de México y el mundo, continúa su obra a través de sus religiosas, el Sagrado Corazón de Jesús y de los pobres, sirviendo a Cristo, en especial en los enfermos y en los ancianos. Mañana viernes o este viernes 31 de julio, estaremos recordando cómo hace un siglo, en 1926, sucedió algo pues sumamente admirable pues, o conmovedor. 1926, un 31 de julio, los obispos.
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3: De católicos de todo México, guadalupanos, se preguntaban por qué se dejaría de celebrar la Santa Misa y de administrar los sacramentos en los templos, desde Yucatán hasta la península de Baja California Norte y Sur, como fue el caso, pues, en La Paz y sobre todo en Ensenada, en Tijuana, Mexicali. Pues una respuesta nos la ofrece el pensador francés Jacques Maritain, que fue embajador de Francia con el Papa Pablo VI. Él decía que Dios es servido por los mártires y por los ejecutores de los mártires. Y otro francés, Jean Mayer, nos da muchas respuestas cuando él registró desde 1965-66 pues las inquietudes de la gente sencilla del campo, la ciudad, los creyentes de los pueblos del Bajío mexicano, la gente humilde y profundamente religiosa, guadalupanos, asumían ellos, la gente humilde, que Dios estaba disgustado por la falta de conversión de millones de creyentes, como hoy en nuestros días. Fue impresionante cómo en todo el país la gente

0: sea, a la gente se le avisó de esta suspensión de cultos y se empezaron a apretujar y a remolinar por los días previos al 31 de julio, al día que se suspendería los cultos en todo el país. Había más de 4.000 sacerdotes. Y ellos, la gente, pues estuvieron arremolinándose y desvelándose, buscando sacerdotes para confesarse, para casarse, para arreglar su vida, rezar con devoción, tal vez por primera vez o como pocas veces el rosario, visitar el Santísimo Sacramento, porque aunque parezca algo, hay que recordar la pandemia, ¿no? Sería la última vez, ese 31 de julio de 1926, en que habría misas en los templos y sacramentos, confesiones. La ley Calles expulsaba a Dios de los templos y lo remitía a la clandestinidad de las casas, de los bosques, de los montes. Una fe a escondidas hasta que todo cambiara y mejoraran las relaciones entre el gobierno y la iglesia. Habrían de pasar años, pues hay que contarle bien: 1926, 1927, 1928, 1929, son 4 años. Parecen tres, pero creo que son cuatro. Cerca de 90 sacerdotes, explica Jan Meyer, fueron asesinados y miles de fieles y soldados ejecutados también. Vendrían unos arreglos a los que siguió otro enfrentamiento sangriento entre 1932-37, la Segunda Cristiada, que también dejó mártires como el de Chihuahua, San Pedro de Jesús Maldonado, y más de cientos y cristeros muertos. La guerra fratricida entre mexicanos. Los obispos de México, en el marco de aquella persecución religiosa o cristiadas, nos invitan a reconocer entre lo mejor de aquella memoria el testimonio de muchos mártires ya canonizados y beatificados por los papas, en especial por Juan Pablo II, inscritos ya en el Martirologio Universal. Destacan los santos mártires encabezados por el padre, el señor cura San Cristóbal Magallanes Jara y compañeros, así como otro grupo de laicos, religiosos y sacerdotes de la cristiada, pero de la misma época, contemporáneos, pero canonizados o beatificados, entre ellos los mártires de Aguas Buenas, Guanajuato, y de ellos San José Sánchez del Río, el niño mártir, Anacleto González Flores, un laico licenciado de Tepatitlán, y los hermanos Huerta de Magdalena, Jalisco, y los hermanos Vargas, y también sacerdotes como Andrés Solá Molito, un español avecindado del clero de León, Guanajuato. Cada iglesia particular o diócesis tendrían que investigar y proponer a la congregación para las causas de los santos de Roma por la vida de sacerdotes religiosos y laicos que murieron, como dice la gente, en olor de santidad. En obispados diversos como en San Luis Potosí, Nuevo León, Querétaro, Sonora, Sinaloa, Yucatán, Baja California Norte y Sur, en la que no solo hubo mártires, sino también santos confesores, o sea, que no fueron martirizados, entre ellos el nacido en Mexicali, el padre Alfonso Chefimbres, Fimbres, de padre chino y madre mexicana, sonorense. Pues él vivió una vida de santidad. Él fue bautizado en Calexico, siendo en Mexicali, en el marco de la persecución por el padre Gabino García, que era párroco en Mexicali, pero desde Calexico, la frontera, pues facilitó la vida religiosa a muchos otros santos confesores, laicos y sacerdotes. Tal es el caso de Jalapa, Veracruz, con San Rafael Guízar y Valencia, que no fue martirizado, es decir, no murió, pues no lo asesinaron, pero sí murió como confesor, tanto que él en la persecución tuvo que ser ordenado en La Habana, Cuba, como obispo, y entregó su vida en Veracruz. En el centenario de la persecución religiosa en México, prácticamente en su mayor crisis popular católica, pues esto ocurrió con la suspensión de cultos iniciada en un 31 de julio de 1926, hace un siglo. Siguen vigentes las palabras de San Justino Mártir del siglo II, la sangre de los mártires es semilla de nuevos cristianos. Debemos repetir con Cristo nuestro Señor, pues que no se alegren. Dice, no se alegren porque los demonios se les someten, sino alégrense porque sus nombres están inscritos en el cielo. Perseguido a muerte entre sus exilios en Los Ángeles, por ejemplo, el arzobispo de Guadalajara, Francisco Orozco y Jiménez, cuando tenga oportunidad usted de andar en Guadalajara, en la catedral de Guadalajara, esta catedral centenaria hermosa, la catedral centenaria de Guadalajara, entre usted y por ahí donde guardan el Santísimo Sacramento, al lado izquierdo ahí del sagrario, en el, pues lo que es el templo principal de catedral, va usted a ver un león de mármol blanco con una estocada en parte de sus costillas. Es un símbolo, ahí está sepultado aquel gran obispo de Guadalajara, don Francisco Orozco y Jiménez, que nunca dejó de servir a sus sacerdotes en Guadalajara, aunque se refugió en Los Ángeles, también se refugió en Totatiche, la barranca de San Cristóbal, sino no solo no abandonó a sus sacerdotes y a su pueblo en Guadalajara, sino que no abandonó su responsabilidad pastoral al estar a cargo también del vicariato apostólico de la Baja California, desde el siglo XIX hasta el siglo XX, al iniciar el siglo XX, con la misma persecución. Y precisamente el señor Orozco Jiménez nunca abandonó no solo Guadalajara, a toda la grey de la arquidiócesis, que abarca Zacatecas, parte de Guanajuato y Aguascalientes y Nayarit, también parte de Zacatecas, decimos, y Jalisco, y él nunca abandonó también su responsabilidad que tenía ante el Papa como encargado también del Vicariato Apostólico de la Baja California, La Paz, Cabo San Lucas, Ensenada, Tijuana, Mexicali, San Luis, Colorado. Y entre sus sacerdotes mártires del Arquidiócesis de Guadalajara, pues tenemos ahí al de Yahualica, San Román Adame, que decía el padre Román Adame, que dicha ser mártir y dar mi sangre por la parroquia. Durante la cristiada en Mexicali también fueron clausurados los templos, el templito fundado por el padre Rossi Castaldi en 1918, ese templo fue cerrado. Los revolucionarios lo tomaron como caballeriza y el padre, pues, Mexicali fue atendido por un sacerdote originario de Yahualica y perteneciente a la Arquidiócesis de Guadalajara, Gabino García Gómez, pues que precisamente él servía o administraba los sacramentos desde Caléxico, la frontera, ayudó mucho la frontera de Tijuana y todas las fronteras de Ciudad Juárez, de Texas, de todo Nuevo México, de todos allá, de todas las fronteras, Tamaulipas, ayudaron a que los sacerdotes pudieran seguir ayudándose económicamente y sobre todo administrar los sacramentos, sobre todo la Santa Misa, matrimonio. Pues, como ha dicho Juan Pablo II, hay que perseverar la memoria histórica de nuestros mártires y sacerdotes. Y como expresaba el santo mártir laico San Manuel Morales, uno de los laicos de Acción Católica de Chalchihuites, Zacatecas, el arquidiócesis de Durango, yo muero, pero Dios no muere. Él cuidará de mi esposa y de mis hijos. Pues Dios nos siga bendiciendo a todos. Muchísimas gracias por la oportunidad.
1: Bueno, pues continuamos con nuestro programa. Como todos los jueves, el jueves, ese día, se lo dedicamos esos 15 minutos al padre Germán. Tiene su día el jueves, así es que siempre tengan ahí, les repito, su libro, su cuadernito para hacer los apuntes, porque siempre tiene datos muy exactos, muy concretos, y hay que tenerlos para recordar. Familia de Colores, Hola, hola. Hola,
2: Padre,
1: hola.
2: Gracias a Dios por un día más de vida que me regala para ver todas sus maravillas. Saludos a todo el programa de colores que cada día son más. Mi amiga Inés Aguirre, digo ánimo, ánimo, amiga. A su hermana Carmela, a su esposo Romualdo, que nos escuchan en el Ejido Saltillo, mi comadre Victoria, que nos escucha aquí en el Ejido Veracruz. Mi participación.

Tú nuestro encanto siempre serás, rey de los siglos, rey victorioso, rey amoroso, Dios.

0: rancho donde se inflama la eterna llama de caridad. Como no sales de tus prisiones, los corazones a cautivar. Bien obligado con tu empeñada promesa dada, Señor, está. Que más tu pecho pide adelante, sino el amante fuego arrojar. Corre a la llama tan poderosa, que arda amorosa la tierra ya. Rey de las almas, Jesús clemente, divina fuente de santidad. De ante mis ojos desenojado, ven adorado Dios de bondad. Tú eres la prenda de mi victoria, tú eres mi gloria, mi eterna paz. Corazón dulce, manso y clemente, príncipe y fuente de santidad. Por ti suspiro, ábreme el seno, que en el cuán bueno es habitar. Aquí admitido, corazón santo, quiero en el llanto perseverar. De ti la vida, en ti la muerte, divina suerte quiero esperar. Tú solo puedes, omnipotente, mi sed ardiente refrigerar. Aquí bien mío, aquí el postrero, suspiro quiero por ti exhalar. Corazón santo, tú reinarás, tú nuestro encanto siempre serás. Corazón santo, tú reinarás, tú nuestro encanto siempre serás.
1: Gracias, gracias, gracias, muy bonito, santo. Adelante, Marcita.
2: Con el misal de ahora, de la palabra que nos habla sobre los peces, ¿verdad? El reino es como una red que recoge todo tipo de peces, pero al final los buenos se separan de los malos. Estamos invitados a ser conscientes de nuestras decisiones.
1: Sí, familia de colores. Buenos días, buenos días, Anita. Adelante con tu participación.
3: Por la santificación de la iglesia. Padre nuestro, en
0: santificado sea tu nombre. Venga a nosotros tu reino. Hágase, Señor, tu voluntad en la tierra como en el cielo. Danos nuestro pan de cada día. Perdona nuestras ofensas, como también nosotros perdonamos a los que nos ofenden. No nos dejes caer en la tentación y líbranos y guárdanos de todo mal. Dios te salve, María, llena eres de gracia, el Señor es contigo. Bendita eres entre todas las mujeres y bendito es el fruto de tu vientre, Jesús. Santa María, Madre de Dios, ruega, Señora, por nosotros los pecadores, ahora y en la hora de nuestra muerte. Muchas gracias, María.
1: Así sea, muchas gracias. ¿Qué es esta palabra? ¿Qué nos queda? ¿O qué podemos comentar sobre esta palabra de Dios de este día? ¿Cómo la podemos llevar a la práctica? ¿Cómo podemos nosotros decir? Bueno, ¿qué nos dice Dios? ¿Qué nos dice hoy? Que mi vida es un bar, Señor, en el océano de tu amor. Mi vida es un bar en el océano de tu amor. Fíjense bien. Mi vida es un mar en el océano, ¿eh? En el océano de tu amor, de tanto amor que nos tiene Jesús, de tanto amor. Cristo sigue explicando su mensaje de salvación, del reino con imágenes. Detrás de la imagen de la red que recoge peces buenos y malos, y el desenlace de esos peces, nos está diciendo que del final de nuestra vida, cuando buscamos y demos cuenta, vamos a dar cuentas a Dios de lo que hemos hecho, sea bueno o malo.
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1: Una realidad seria. La muerte es cierta. La hora de la muerte es incierta. Es la puerta para entrar en la eternidad y ver a Dios cara a cara. Ver a Dios cara a cara. Si vivimos en gracia de Dios, nos sorprenderá. Nos sorprenderá que la muerte. ¿Cómo va a ser esto? Fíjense muy bien, es la puerta para entrar en la eternidad, ver a Dios cara a cara. Pero ¿cómo? Claro, si vivimos en gracia, si vivimos en gracia de Dios, nos sorprenderá la muerte con dignidad, así como vivimos ahora, moriremos. Como vivimos, moriremos. Así decían los antiguos paganos antes de la venida de Cristo. Así como es la vida, así será la muerte. El pensar en esta verdad nos hace sensatos, cuidadosos de nuestros pasos aquí abajo en la tierra. Nadie de nosotros quiere perderse ni condenarse, mucho menos Dios que nos ha mandado a su Hijo Jesús para abrirnos las puertas de nuestro destino. El punto 3. ¿Qué actitud hay hacia la muerte? ¿Qué actitud tenemos? Unos ignoran y miran para otra parte. Es de necios. Otros temen y hacen, pues como que oí, como que les quiso entrar algo, pero no. Ah, después de la oportunidad de existir. Y hacen todo para no encontrarse con ellos. Es instintivo y natural, pues no queremos morir. Hay quienes ven la muerte con seriedad y serenidad. Caracas, meditar en ella se prepara, llevando una vida recta, porque saben que en cualquier momento tenemos que rendir cuentas a Dios. Dios quiere que seamos de esos peces buenos, que al principio cuando estaba diciendo Martita, Dios quiere que seamos de esos peces buenos que los ángeles separarán de los malos, para llevar la presencia de Dios. ¿Y qué decir de los malos, hermanos? Aún están a tiempo de conversión. No queremos paraísos de cerduro, es el lugar del infierno, donde sufrirán eternamente sin consuelo y sin compañía de los seres queridos. En ese jueves sacerdotal, en este precisamente, en este jueves, hermanos y hermanas, recemos especialmente por los sacerdotes, para que sepamos prepararnos y preparar con serenidad y seriedad a todos ustedes para ese momento último de nuestra vida. Eso nos dice el padre Antonio Rivero. Y le agradecemos de corazón porque nos complementa. Con esto cerramos y nos decimos que gracias, audiencia, gracias a todos por estar con nosotros. Y nuestro hermano Cristaliza sabe, buen rostro y el grupo que formamos este programa. Les decimos que pasen muy buenos días, Armando. Gracias.

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1: Cuando el hombre trabaja, Dios lo respeta. Pero cuando el hombre canta, Dios lo ama. San Agustín decía que cuando el hombre cantaba, rezaba dos veces. Y cuando el hombre reza, habla con Dios. ¡Qué lindo! Así que esta noche vamos a bendecir a todos los que nos están escuchando. Y gracias a la banda Limón. Gracias a la banda Limón. Esto va a llegar muy lejos. Bendiciones para toda la gente que nos está viendo. Para ustedes. No hay nada imposible para Dios.

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Buenos días, buenos días, buenos, ¿cuál buenos días? ¿Cuál buenos días? Son buenas tardes, ya son tardes. ¿Qué tal, amigos del Enfoque Deportivo? Los saludo con mucho gusto. Hoy día ya jueves, hoy 30 de julio del 2026. Ya solamente nos queda un día, nos queda solamente un día para que concluya este séptimo mes del año. Nos quedan pues unas cuantas horas del mes de julio y a unos horas, así mismo unas horas pues para dar la bienvenida al octavo mes del año, el mes de agosto. 12 del mediodía ya con 5 minutos, 12 con 5, ya es hora del Enfoque Deportivo, ya es hora de compartir con ustedes una vez más lo más sobresaliente de la información deportiva. Así es que la invitación para que nos acompañes, donde por supuesto estaremos platicando con ustedes largo y tendido de lo más sobresaliente de la información deportiva, béisbol de las grandes ligas. Los rumores empiezan a calentar, los posibles movimientos o transacciones antes de la fecha límite del próximo 3 de agosto, que es la fecha límite para cambiar jugadores. Platicaremos del béisbol mexicano, fútbol nacional, fútbol internacional. Ya se aproxima la siguiente jornada del fútbol de la Liga MX. Soles de Mexicali, que el día de hoy estará haciendo su debut en casa en la duela del auditorio del estado ante el equipo de los Gambusinos de Fresnillo. Vamos a platicar, por supuesto, de las medallas que ha cosechado México, Baja California, sobre todo en los Juegos Centroamericanos y del Caribe de Santo Domingo. De esto y mucho más, por supuesto, a través de la buenísima 850 de amplitud modulada. No sin antes saludar, como siempre, a todo nuestro gentil auditorio que día a día nos acompañan, amigos del puerto de San Felipe, amigos del Valle de Mexicali, amigos de San Luis Río Colorado, Sonora, San Luis, Arizona, Yuma, Calexico, todo el Valle Imperial. Pues hasta donde llegue esta potente y poderosa señal, les saludamos con mucho gusto desde la capital del estado de Mexicali, Baja California. Déjenme checar. Ya está. Es que lo que pasa es que me están enviando un mensaje para preguntarnos si ya tenemos conocimiento del resolutivo por parte de la Asociación Estatal de Béisbol de Baja California en torno al conflicto del pasado domingo en el campo del ferrocarril, en el conato de bronca entre la Liga Amateur y la Liga Agrícola del Norte, que el juego último no se pudo terminar debido a problemas, y que al parecer nos estaban contando que efectivamente tuvo que intervenir seguridad pública, llegar al campo del ferrocarril, porque ahí a los afueras, en los patios exteriores, por ahí hubo un intercambio de cachetadas, en fin. Entonces, pues miren, nada más adelantándonos un poquitito, platicamos brevemente con Freddy Armando Lugo Valenzuela cuando fue hace par de días y nos decía que todavía estaban a la espera del oficio con la información por parte de la Liga Amateur, que les había dado como plazo el pasado martes 28 y ese mismo día, sí, efectivamente por la tarde, nos decía que todavía no tenían el informe por parte de la Liga Amateur. Ya lo debe de tener, me imagino que en estas próximas horas ya debe haber una resolución previo a lo que se va a dictaminar en torno a este tema, y es importante, pero de eso les voy a platicar un poco más adelantito, por supuesto, en la información del deporte local. Bueno, vámonos con los resultados de la jornada del día de ayer del béisbol de las grandes ligas. Aquí están cada uno de los juegos que se dieron en los diferentes parques el día de ayer. Con mucho gusto, aquí están la información de ayer miércoles, mitad de semana
Aquí está. Miren, Miami le gana a Filadelfia 8-6. Tyler Zuber con la victoria. El derrotado Jonathan Bowlen. El salvamento de Peter Fairbanks. Arizona blanquea Pittsburgh 3-0. Eduardo Rodríguez con la victoria. Jared Jones con la derrota. Salvamento de Brandon García. Toronto gana 5-2 a Washington. Trey Yesevich con la victoria. Orlando Rivalta con la derrota. Salvamento de Luis Verland. Los Mets ganan a los Bravos de Atlanta 3-2. Gana Waskan Brazovan, el derrotado Dylan Dot. Salvamento de David Williams. Baltimore gana en 12 episodios a los Tigres de Detroit 10-9. Grant Wolfram con la victoria. Con la derrota Drew Sommer. Salvamento de Andrew Kildrash. San Francisco le pega una paliza a los Cerveceros de Milwaukee el día de ayer. 16-3. La victoria se la lleva Logan Webb, el derrotado Tomás Penone. San Diego 3-1 a Colorado. Gana Griffin Canning, el derrotado Gabriel Hawks. Salvamento de Mason Miller. Tampa Bay gana 3-0 a Texas. Ian Seymour con la victoria, el derrotado Mackenzie Gore. El salvamento para Brian Baker. Cleveland 6-1 a Cincinnati. Eric Sadowski se lleva el triunfo, el descalabro de Brad Singer. Mientras que los Bravos de Atlanta el día de ayer le ganan el segundo compromiso a los Mets de Nueva York 1-0. Una sólida labor de Chris Hale, pitcher zurdo, que se lleva la victoria. El derrotado Chris Scott. El salvamento de Raisel Iglesias. Kansas City blanquea Minnesota 4-0. Randy Dobman con la victoria. El derrotado Joe Ryan. Chicago Medias Blancas 6-5 en 12 episodios a los Yankees. Jordan Hicks con la victoria. Ryan Jadrook, el derrotado. San Luis gana en 10 episodios a los Cachorros de Chicago 3-2. La victoria para el mexicano Luis Gastelum el día de ayer. El derrotado Trent Thornton. Mientras que los Astros de Houston ganan 4-7 a Los Ángeles. Hayden Wieniawski con la victoria. Mitch Ferris con la derrota. Brian Abreu con el descalabro, mientras que Boston gana 4-2 a los Atléticos en 10 episodios. La victoria para Aroldi Chapman, el derrotado José Suárez. Salvamento de Greg Witzer. Los Dodgers ganan 4-2 a los Marineros del Seattle. Gana Eric Lauer, el derrotado Emerson Hackon. Salvamento de Edwin Díaz, que por cierto reapareció con el equipo de los Dodgers el día de ayer, aceptando una carrera. Previo a la llegada de Edwin Díaz, también subió a la loma Tyler Scott y recibió también una carrera. Bueno, con estos resultados, ¿cómo amaneció el standing el día de hoy? Por lo pronto, en la división del este de la Liga Americana, Tampa Bay está como líder. A 3 están los Yankees, a 7.5 Boston, a 11.5 los Orioles de Baltimore. Baltimore está a 11.5, a 14.5 Toronto. En la división central, las Medias Blancas de Chicago son los líderes, a 1.5 está Cleveland. Luego está Minnesota a 3 juegos, Detroit está a 6, Kansas City está a 11. En la división del oeste, Texas es el líder, a medio juego está Houston. Luego aparece Seattle a 2, a 9.5 los Atléticos, a 3 en Los Ángeles. Mientras que en la Liga Nacional, Atlanta es el líder, Filadelfia a 6.5, Miami a 8.5, Washington a 8.5, los Mets de Nueva York al final a 17.5 de distancia en la central. Milwaukee sigue siendo el líder, a 6 están los Cachorros, a 12.5 Pittsburgh. San Luis está a 13, Cincinnati está a 16.5, mientras que en el oeste los Dodgers siguen más que firmes, a 11.5 de Arizona, a 13 de San Diego, San Francisco a 22, y a 26.5 están de los Rockies de Colorado. Los juegos para el día de hoy ya arrancaron. Algunos juegos de hoy en el béisbol de las mayores, les comparto que en este preciso momento se están llevando a cabo los juegos entre los Reales del Kansas City. A ver, bueno, parece que aquí está. Kansas City está ganando 3-0 en la parte baja del séptimo episodio. Los Mellizos de Minnesota, el equipo de los Yankees y los White Sox 0-0. Los Cachorros 1-1 contra los Cardenales en la cuarta. Y ya un poco más tarde se estarán enfrentando a las 4 de la tarde el equipo de Atlanta recibiendo a Washington. Jake Irving contra Greg Holmes. Miami en la casa de los Mets de Nueva York a las 4:10. Eury Pérez contra Nolan McLean. Pittsburgh en Cincinnati a las 4:10. Johan Ramírez contra Red Lauder.
Boston estará en la casa de los Atléticos a las 6:40. Sonny Gray contra Mason Bernet. San Francisco estará en San Diego a las 6:40 de la tarde. Robbie Ray contra Jay Spears. Seattle estará en la casa de los Dodgers. Brian Wolf ante Rocky Sasaki. Bueno, así está el tema de la jornada del día de hoy en el béisbol de las grandes ligas. Pero bueno, aquí lo interesante es que todo el mundo está a la expectativa, todo el mundo está muy atento a lo que pueda ocurrir en los próximos días, previo a la fecha límite de cambios. Algunos insiders ya están prácticamente poniendo en Los Ángeles a Tarik Skubal. He estado leyendo por ahí algunos posts de algunos insiders, entre ellos Jeff Passan, John Heyman, Buster Only, en los que ellos prácticamente aseguran que Tarik Skubal estará aterrizando en Dodger Stadium. Aunque no es una seguridad plena, pero sí tiene mucho sentido que Los Ángeles sean el destino mejor para el pitcher zurdo de los Tigres de Detroit, aunque se sigue también manejando la posibilidad de que Skubal pudiera ser tomado como de manera sorpresiva por los Cachorros de Chicago, por los Cerveceros de Milwaukee, por los Rays de Tampa. En fin, no hay certeza, por supuesto, pero sí ya se empiezan a dar un poco más de color, como dicen luego, en torno a los posibles movimientos. Otani dicen que está muy confiado en poder regresar a lanzar en esta misma temporada. Otani, que está padeciendo de una lesión en su rodilla izquierda que no le ha permitido, por supuesto, tener más actividad en la loma de los disparos por los Dodgers de Los Ángeles. El día de ayer lanzó en Triple A. Blake Snell tuvo una muy buena salida y prácticamente dicen que es la última que ya se va a incorporar a la rotación abridora del equipo de los Dodgers de Los Ángeles. Es una muy buena noticia, por supuesto, de que el zurdo ya esté disponible para el equipo de los Dodgers de Los Ángeles. Entonces vamos a ver qué es lo que hasta el momento se está escuchando cuando son las 12 del mediodía con 15 minutos de los rumores de los posibles comercios que se puedan dar. A ver, déjeme ver, con mucho gusto les platico de lo que pudiera darse o lo que están manejando previo a la fecha límite de movimiento. Ayer hubo uno entre los Atléticos, entre los Rangers de Texas y los Angels o Los Ángeles. Por lo pronto, el día de hoy, los Atléticos de Oakland ficha a Connor Thompson. Los Atléticos anunciaron que adquirieron al lanzador zurdo Connor Thompson de los Bravos a través de la lista de los transferibles. El lanzador derecho Mark Lido Jr. fue transferido a la lista de los lesionados. Los Yankees, los Bravos y los Rangers entre los equipos que buscan un jardinero diestro. También se habla de que Byron Buxton pudiera llegar a Filadelfia, pero ayer fue puesto en la lista de lesionados de 10 días y ya con esta situación muy posiblemente Byron Buxton estaría ya descartado para estar como refuerzo de algún equipo. Pero bueno, vamos a ver qué es lo que ocurre. Yankees, Bravos y Rangers pues en la busca de un jardinero diestro. Se habla de Joe Adele como uno de los que estarían siendo candidatos, lo mismo que Elliot Ramos. También pudieran ser tomados Luis Robert Jr. y Tyrone Taylor de los Mets de Nueva York. Tyler Ward también atraería mucha atención si los Orioles quisieran ponerlo a disposición. Vamos a ver pues dónde pueda terminar un bateador de poder en estos posibles equipos. Los Angels espera que asciendan a Luke Murphy. Los Ángeles seleccionaron al relevista Luke Murphy de su plantilla de Grandes Ligas, según está informando el día de hoy Tabor Blake de el Baseball America. Los Ángeles descansan hoy y probablemente no anunciarán oficialmente la edición hasta el día de mañana. Los Orioles de Baltimore están abiertos a cambiar de lanzador diestro en el bullpen. Bueno, los Rangers colocan a Jacob Jones en la lista de los lesionados. El lanzador derecho Winston Santos fue llamado al equipo principal en un movimiento del día de hoy. Los Royals se concentran
principalmente en dar salida a los jugadores que tengan un régimen de alquiler. Los lanzadores diestros Michael Wacha y Seth Lugo, ambos con contrato hasta al menos la próxima temporada, ya eran considerados candidatos pocos probables para su comercio. Los Reales se han puesto un precio elevado, aparentemente reconociendo su importancia para la rotación del próximo año. Jugadores claves a largo plazo como Bobby Witt Jr. y Michael García nunca van a ser traspasados. Bueno, no digas nunca, jamás, jamás digas nunca. Los Tigres ascenderán a Max Clark el día de hoy. A ver, déjenme ver. Pues es de lo más sobresaliente que hay hasta el momento. No hay, por supuesto, nada definido. Solamente que, a ver si me encuentro por aquí en movimiento. Aquí está, miren. Los Angels traspasan a Chase Seattle y a Logan Hope a los Rangers. Los Angels y los Rangers de Texas anunciaron un intercambio entre divisiones el día de ayer por la noche. Texas adquirió al relevista Chase Seattle y al receptor Logan Hope a cambio del prometedor jugador de cuadro Ángel Arredondo. Creo que Arredondo es mexicano, me parece que Ángel Arredondo es de ascendencia mexicana. Ahorita lo vamos a confirmar. Así pues, es lo más sobresaliente que hay. Pues dicen que los Cachorros de Chicago esperan considerar a Tarik Skubal. Los Cachorros no han ocultado su deseo de reforzar su rotación de abridores y al menos están explorando las opciones más cotizadas del mercado. Así lo está mencionando Patrick Mooney al diario The Athletic. Según informan los Cachorros, han considerado la posibilidad de fichar a Tarik Skubal entre sus diversas opciones para la rotación para la recta final de la temporada. Bueno, les decía pues que los Cachorros también al parecer están interesados en Tarik Skubal. Voy a la pausa y regreso todavía con más de la información aquí en el Enfoque Deportivo a través de la buenísima 850. Son las 12 del mediodía, ya con 20 minutos.

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ya son las 12 del mediodía con 25 minutos, 12 con 25, aquí en el 850 de amplitud modulada. Vaya tema que traen con la FIFA, con su presidente Gianni Infantino, que desafortunadamente está provocando de cierta manera mucha polémica porque pues prácticamente quiere vender los derechos de manera privada de la Copa del Mundo. Pero eso no es lo que está prácticamente poniendo el horno a punto, sino que la familia Trump sería prácticamente los beneficiados en esta decisión que quiere tomar Infantino. Y uno de los organismos que ya levantó la mano y que está, por supuesto, en contra, que de ser así estaría boicoteando la próxima Copa del Mundo, es la UEFA, los equipos europeos, las ligas europeas. Y eso le estaría dando al traste a esa posible negociación que está queriendo realizar Gianni Infantino, y en el cual también aseguran que de ser posible esta transacción, este negocio, Gianni Infantino, si actualmente gana 6 millones de dólares anuales, ahora pudiera ganar 10 veces más, es decir, 60 millones de dólares al año por este gran negocio que pretende hacer el señor Infantino. Si de por sí ya hay polémica, ya hay inconformidad por la actuación de el directivo en esta Copa del Mundo, por algunos detalles que no fueron de la gracia de algunas confederaciones, y desafortunadamente esto empieza a ponerse al rojo vivo. Infiltrados en vivo, explotó todo, UEFA, rechazan a la FIFA. Miren, aquí está algo de lo que les estoy precisamente compartiendo. La máxima regencia del balompié en el viejo continente planea boicotear los planes de Gianni Infantino. El fútbol y la FIFA están en problemas. Una vez más, la polémica azota el deporte más grande del mundo, pues desde que el presidente de la máxima regencia, Gianni Infantino, declaró su plan de vender parte del mundial a inversiones privados, múltiples naciones se han negado rotundamente, incluso la misma organización de la UEFA. Tras llevarse a cabo una reunión con más de 50 naciones avaladas, el cotejo europeo tomó la decisión de rechazar el plan de Infantino. Asimismo, confirmaron que no serán parte de ningún torneo organizado por la FIFA, esto como protesta tras el plan de privatizar la Copa del Mundo. Fue a través de un comunicado que la Regencia Europea del Fútbol declaró su negación ante el plan de vender derechos del Mundial y de otros torneos parte de la FIFA, asegurando que ningún equipo de la UEFA participará en torneos oficiales mientras no se cancele la propuesta del actual presidente. Con esto, UEFA se unió oficialmente a las protestas en contra de la privatización de la justa veraniega, misma que va más de verse como un beneficio para hacerse traer discordia y descontento, pues con el viejo continente federaciones como la asiática también mostraron su postura de rechazo. Luego de que las charlas entre Infantino con inversores estadounidenses finalmente tuvieron proyecto, las Federaciones Unidas a la Organización han puesto un ultimátum, pues así como la UEFA decidió estar fuera de las competiciones oficiales, casos como la CONCACAF también expresaron su preocupación por el asunto. Con las bajas de 55 naciones europeas y las 46 de Asia, la FIFA pierde más de la mitad de los miembros, además de tener un conflicto con dos de las cinco sedes de la próxima Copa del Mundo. Además de tener un conflicto con dos de los cinco de las sedes para la sede del 2030, que es precisamente España y Portugal, ante la misma problemática, la misma agencia del balompié dio un plazo hasta el 19 de septiembre para aceptar sus condiciones, dejando abierta la disputa de las naciones contra la organización de cara a la reelección de Infantino en el próximo mes de marzo. Parece que se le va a complicar la situación a el pues bueno, así que en problemas lo de Gianni Infantino. Son las 12 del mediodía ya con 30 minutos. El América pues sigue siendo el ojo del huracán por parte de los aficionados, porque
pues solamente la llegada de Perea es lo único que hasta el momento ha contratado el equipo de las Águilas del América, situación que pues no ven con mucho agrado los aficionados. Quieren ya jugadores que vengan a reforzar la plantilla, pero pues obviamente ahora con esta nueva administración, con estos nuevos dueños o inversores, pues obviamente las cosas han cambiado. Ya desde hace algunos torneos atrás hay que recordar que no ha habido contrataciones importantes, no ha habido contrataciones bomba, y eso pues no ha generado pues expectativa en torno de las Águilas del América. Entonces vamos a esperar a ver qué es lo que sucede. Por lo pronto la jornada 3 estará arrancando el día de mañana en los diferentes estadios de la Liga MX. Voy a la pausa y por supuesto que voy a regresar todavía con más de la información aquí en el Enfoque Deportivo a través de la buenísima 850 de amplitud modulada, cuando faltan 28 minutos para que sean las 13 horas 1 de la tarde.

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0: Bueno, ya estamos de vuelta, ya estamos de regreso. Gracias por acompañarnos, auditorio de la buenísima 850 de amplitud modulada. 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Bueno, Soles de Mexicali, hoy arranca la temporada para el equipo en casa. Hoy el equipo de Soles estará debutando en la temporada en el auditorio del estado, recibiendo al equipo de los Gambusinos de Fresnillo en punto de las 20 horas, las 8 de la noche, y que por supuesto usted podrá seguirlo a través de la 89.9 La Super, en las voces de el cubano Dayan García, de Julio González y su servidor. Bueno, el día de hoy no estaremos en la transmisión de hoy jueves ni de mañana viernes, pero seguramente en las próximas transmisiones nos estaremos incorporando una vez más a estos momentos de alegría de estar llevando las incidencias, las narraciones canasta por jugada del equipo de casa de los Soles de Mexicali. Por lo pronto, pues, hoy Soles buscarán la primera victoria en la temporada. Soles no ha ganado durante la misma que recién acaba de iniciar, valga la redundancia, el pasado fin de semana, donde Soles, pues, desafortunadamente cayó en par de ocasiones ante el equipo de la Fuerza Regia de Monterrey. Juegos para el día de hoy. Cancún estará recibiendo a las Abejas de León. Freseros estará recibiendo a los Mineros de Zacatecas. Las Panteras de Aguascalientes a la Fuerza Regia de Monterrey. Y los Soles al equipo de los Plateros de Fresnillo. Así está programada la jornada del día de hoy en la Liga Nacional de Baloncesto Profesional. Y por cierto, Soles de Mexicali el día de ayer dio a conocer una incorporación, un jugador de origen canadiense, y que se estará incorporando pues ya el día de hoy, aunque al parecer no tendrá actividad. Viene pues a ponerse en condiciones, en forma, en el cual el objetivo es apuntalar pues la ofensiva del equipo de los Soles de Mexicali. Estoy buscando lo que dieron a conocer el día de ayer. Por acá lo teníamos seleccionado para poder darles más detalles de este jugador que viene con el equipo de los Soles de Mexicali. A ver. Atrás. Bueno, están haciendo un cepilladero de compañeros de los medios de comunicación de Soles de Mexicali. Caray. Bueno, han hecho un rasuradero de compañeros. Bueno, será porque no acuden a los juegos. Pero bueno, miren, Soles de Mexicali abrirá la temporada de este 26 como local, pero este no es el que nos interesa, sino el que, déjenme ver, nos quitaron la información del refuerzo que llega a Mexicali. ¿Dónde está la información que habían dado a conocer el día de ayer? ¿O será que no están listos para dar a conocer a este elemento que ayer, bueno, llega un refuerzo de talla internacional? Desde Canadá llega Philip Scrub, un jugador clave de la selección nacional de Canadá y con trayectoria en las ligas de España y Turquía, para unirse a la familia de la temporada de Soles de este 2026. Bueno, pues ojalá que les vaya muy bien al equipo de Soles con esta incorporación que llevan a cabo el día de hoy. Pues por lo pronto la invitación para que nos acompañe, si puede asistir al auditorio del estado, bienvenido. De cualquier manera, puede escucharnos a través de la 89.9 de la Super, donde se estarán dando a conocer los detalles pues de cada uno de los juegos del equipo de los Soles de Mexicali. Entonces, pues, Rup es el nuevo jugador del equipo Philip Grubb, el nuevo jugador del equipo de los Soles de Mexicali. Faltan solamente 18 minutos para que sean las 13 horas, 1 de la tarde. Vámonos rápidamente con información del deporte de Baja California, de los bacalifornianos allá en los Juegos Centroamericanos y del Caribe. La selección mexicana de voleibol de playa varonil aseguró el primer lugar del grupo B y avanzó de manera invicta a los cuartos de final de los 25 Juegos Centroamericanos y del Caribe en Santo Domingo 2026 tras superar a Costa Rica en un intenso duelo por parciales de 21-18, 19-21 y 15-13. Mientras que el nadador bacaliforniano David Medina continúa brillando en los 25 Juegos Centroamericanos y del Caribe en Santo Domingo 2026 al conquistar la medalla de plata con la selección mexicana en la final de relevo de 4x100 estilo libre masculino al registrar un tiempo de 3 minutos 18 segundos durante la segunda jornada de competencias en la alberca Juan Pablo Duarte. Con la actuación de Mena llegó a dos preseas en la justa regional luego de que un día antes hiciera historia al integrar al equipo mexicano que ganó la medalla de oro e impuso un nuevo récord de los Juegos Centroamericanos y del Caribe en la prueba de relevo de 4x200 metros estilo libre. El relevo mexicano integrado por David Mena, Andrea Dupont, Jorge Liga y Santiago Blanco protagonizó una intensa competencia para jugar el segundo lugar del podio. La medalla de oro fue para Trinidad y Tobago en un tiempo de 3:16.91, estableciendo un nuevo récord en la competencia, mientras que Venezuela se quedó con el tercer puesto con un récord de un tiempo de 3 minutos con 19 segundos. Y es que David Mena dando la nota ya en Santo Domingo. La selección mexicana de hockey sobre pasto varonil consiguió su primer triunfo en los Juegos Centroamericanos y del Caribe al imponerse con autoridad 5-0 a Guatemala, resultado que mantiene el representativo nacional con la posibilidad de avanzar a la siguiente ronda del torneo. La californiana Paola Limón Trasviña conquistó la medalla de bronce en los Juegos Centroamericanos y del Caribe 2026 al finalizar en tercer lugar en la prueba de tercias femenil de boliche. Mientras que la Asociación Estatal de Taekwondo, con el respaldo del INDE, llevará a cabo el segundo selectivo estatal en los días sábado 1 y domingo 2 de agosto en las instalaciones del Centro Deportivo de Alto Rendimiento allá en Tijuana. El bacaliforniano Alexis López y la olímpica Kenia Lechuga obtuvieron la medalla de oro en la prueba de doble mixto de remo, modalidad que debutó oficialmente en los 25 Juegos Centroamericanos y del Caribe de Santo Domingo 2026, convirtiéndose en los primeros campeones centroamericanos de esta modalidad. Así es que felicidades a Alexis López por esos resultados. La selección mexicana de básquetbol varonil mantuvo el invicto en los Juegos Centroamericanos y del Caribe al imponerse con autoridad a Jamaica 95-63, acercándose a los cuartos de final. Así están las cosas pues hasta el momento. Mientras que la selección mexicana de softball femenil clasificó al Super Round también allá en Santo Domingo al concluir la fase de grupos en segundo lugar del grupo B con marca de 2 victorias y 1 derrota, contando con la participación de las bajacalifornianas Diana Vizcarra y de Guadalupe Piña. Así está la situación con los jugadores o con los atletas bajacalifornianos. Voy a la pausa y regreso ya con la recta final del enfoque deportivo a través de la buenísima 850 de amplitud modulada.
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Bueno, estamos de regreso, ya estamos en la recta final del Enfoque Deportivo. Vámonos con los resultados de la jornada del día de ayer en el béisbol de Liga Mexicana. Los Diablos Rojos del México le dieron una repasada a los Leones de Yucatán, 14-2, la victoria para Trevor Bauer, la derrota para Brian Salgado. Gana Campeche, 9-7 a los Tigres. Gana Iván Machuca, el derrotado José Adames. Los Charros de Jalisco cayeron el día ayer ante los Tecolotes de los Dos Laredos, 4-2 ante Darío Gardea. La victoria de Darío Gardea, la derrota para Raimundo Zuduán. El equipo de los Diablos le volvió a pegar en el segundo compromiso a los Leones de Yucatán. Ahora 8-7, Stephen Nogueset se lleva el triunfo. La derrota para Joaner Negrín. Mientras que los Sultanes de Monterrey ganan 6-7 al equipo de Caliente Durango. 7-6 gana Joe Corbett, el derrotado Jared Waterloo. El equipo de Pericos gana 10-5 a los Conspiradores de Querétaro. Gana Emilio Vargas, el derrotado Salomón Bates. Olmeca de Tabasco gana 6-3 a los Rojos del Águila de Veracruz. Gana José Samayoa, pierde Tommy Romero. Mientras que los Bravos de León le pegan una repasada 11-2 a los Guerreros de Oaxaca. Gana Jeff Linden, el derrotado Robert Duggar. Aguascalientes cayó ante los Araperos de Saltillo, 9-7. Gana David Gutiérrez, Oscar de la Cruz con la derrota. Chihuahua cayó ante Monclova, 12-11. Robinson Martínez con la victoria, David Leal con la derrota. Mientras que los Toros de Tijuana cayeron ante los Algodoneros de la Unión Laguna, 6-4. Gana Austin Pop, el derrotado Miguel Díaz. Los juegos programados para el día de hoy. En la Liga Mexicana de Béisbol, Piratas estará ante los Tigres, los Bravos ante los Guerreros, Oaxaca va a Veracruz, Conspiradores sigue en Puebla, mientras que los Dorados en Monclova, Aguascalientes en la casa de los Araperos, el equipo de Caliente Durango ante los Sultanes de Monterrey, los Charros ante los Tecolotes de los Dos Laredos, Algodoneros ante los Toros de Tijuana. No juegan los Diablos el día de hoy, a ver, déjenme ver, no juegan los Diablos el día de hoy, pero bueno, así está pues la situación con la jornada del día de hoy del béisbol de Liga Mexicana. Bueno, información de el béisbol de primera fuerza. Bueno, todavía no hay resolución, todavía no hay dictamen en torno a lo sucedido el pasado domingo en el campo del Ferrocarril, en el conato de bronca entre las ligas amateur y la Liga Agrícola del Norte, en donde pues algunos detalles señalan de que el presidente de la Liga Agrícola, Alexander Muñoz, ingresó al terreno de juego y tuvo un intercambio de palabras con el manager de la Liga Amateur. Se dice que los aficionados ingresaron al terreno de juego provocando pues más caos. Se habla de que un aficionado ingresó con un bat para pues ejercer violencia. El juego fue suspendido, al parecer no nos consta porque pues obviamente no estuvimos ahí, pero hay algunas versiones en donde dicen que tuvo que intervenir seguridad pública porque hubo cachetadas en el exterior del campo del Ferrocarril. Entonces pues está a la espera de que haya un veredicto en torno a esta situación, pero también interesante porque hace también un par de días la Asociación Estatal de Béisbol de Baja California, que preside Freddy Armando Lugo, envió un comunicado a la Liga Urbana de Mexicali a presentarse el próximo domingo en el campo Anáhuac de Ciudad Morelos ante la Liga Agrícola, a sabiendas de que la Liga Urbana ya está eliminada, no tiene pues más allá, pero es importante que la Liga Urbana tenga presencia el próximo domingo, ya que todavía está en juego una posibilidad para que la Liga Agrícola pueda aspirar también a ingresar a la siguiente ronda o la siguiente fase del Campeonato Estatal de Béisbol de Primera Fuerza, porque en este momento los boletos lo tienen la Liga Amateur y la Liga Rural, pero hay pues posibilidades, insisto, en que la Liga Agrícola pudiera tener posibilidad de avanzar. Si la Liga Urbana no se presentase el domingo, pues obviamente tendría par de victorias la Liga Agrícola y eso le permitiría a la Liga Agrícola pues tener todavía más chance de clasificar. En cambio, pondría en aprietos a una de las ligas, tanto a la Rural como a la Liga Amateur. Entonces, es por ello me parece que la Liga, la asociación está pues invitando a la Liga Urbana a participar el próximo fin de semana y tratar de que todo se lleve
de la mejor manera. Es que puede haber un variable de resultados. La liga, miren, si la liga agrícola le pega a los, bueno, en el dado caso que los Urbanos no se presentase, obviamente los triunfos los tendría la liga agrícola. Entonces, pues obviamente ya serían tres equipos los que estarían, pues, en disputa por los dos boletos. Y estaría prácticamente definiéndose el rumbo en la serie esa donde la Liga Rural recibe a la Liga Amateur. Entonces, si se diera una barrida de una de las dos ligas, entonces, pues una de las dos estaría fuera. Una división, pues obviamente los mantendría adentro los dos, pero pues obviamente siempre y cuando la Liga Agrícola no gane los dos partidos el próximo domingo. Entonces, es por eso la importancia de que la Liga Urbana pueda jugar el próximo domingo allá en el campo de Anáhuac, y a ver qué es lo que ocurre allá precisamente en el Valle de Mexicali entre la Liga Rural y la Liga Amateur. Ya nos vamos, esto fue un Enfoque Deportivo, como siempre agradeciendo tu atención, tu compañía, la invitación para que nos acompañe Dios mediante el día de mañana en este mismo espacio de la buenísima 850 de amplitud modulada con el Enfoque Deportivo. Nos vamos, gracias, con permiso, buenas tardes, buen provecho. Muchas gracias por habernos acompañado. Te esperamos el día de mañana a esta misma hora en la frecuencia de la buenísima 850 de AM. Esto fue Enfoque Deportivo.

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0: Muy buenas tardes, los saluda Luis Santillán en esto que es la emisión de la tarde de El Cachanilla, su noticiero Cachanilla, y agradezco los controles a Gloria Barras en los controles. Muchas gracias, Gloria, por su apoyo técnico, también sobre todo a usted que nos escucha a través de la señal de la 850 de AM en esto que le repito, es la emisión de la tarde de su noticiero El Cachanilla. Y pues bueno, le digo, el día de hoy, ay caray, parece que todavía va a seguir haciendo. Mañana vamos a llevar información a ver cómo va a estar el sábado y el domingo, porque sí nos dejó preocupado este pronóstico, que si al final de cuentas es un pronóstico del internet. Quienes tienen realmente ahora sí que las cifras exactas o más cercanas a la realidad de lo que es el calor que estamos viviendo aquí en la región, en Mexicali, es Conagua, y nos lo comparten por parte del municipio y la unidad municipal de Protección Civil, ahí con el capitán René Rosado. Muy temprano es cuando ya se comparten las cifras de aquí de la región. Y pues bueno, el día de ayer estuvo en 48.1 grados. La verdad es que, pues mire, de 48 a 50, la verdad prácticamente no es nada, es un airecito así nada más. Yo creo que lo que si usted está mire, si son 48 grados, si usted está en el rayo del sol, yo creo que fácilmente sí la sensación sobrepasa los 50 grados, ¿verdad? Pero pues bueno, le digo, no vamos a tampoco especular, no somos expertos en este tema, pero esos 48 grados, la verdad es que sí se están sintiendo a plomo sobre quienes le digo están, quienes trabajan en la intemperie. La verdad es que es una sensación pues muy muy pesada. Híjole, usted recordará, mire, ya estamos terminando prácticamente esta semana, terminamos con julio, pero yo creo que a mediados de julio, desde hace unos 15 días, pues no ha bajado de 40 grados. O sea, la verdad es que de 45 a lo mejor, 44 por ahí, pero yo creo que la general vamos a revisar, pero yo creo que la temperatura general pues no ha bajado de los 45 grados, que la verdad es, ya estamos hablando de situaciones serias. Ya olvídese de los 50 del otro día, del 51.1, porque le menciono que son temperaturas fulminantes, la verdad. Pero bueno, a usted pues ya solo me resta pues pedirle serenidad y paciencia, como decía Calimán, como le decía Calimán a Solín, serenidad y paciencia, Solín, porque todavía falta poquito más de lo que viene siendo agosto. Dicen que entrando septiembre, ya en septiembre se va calmando la situación de del calor extremo, pero yo tengo mis dudas. Leo, siempre le he mencionado que la primera semanita de septiembre, aguas, ya para allá así como que se quiere despedir del calor extremo, pero como que le sube todavía poquito más a la flama, y de repente el sol se siente más pesadito por ahí. Pero pues le digo, si ahorita estamos, ojalá que mi voz no sea de profeta, y que ya empiece a cambiar. Ya ve que, mire, es este cambio climático ha hecho que nada sea seguro con respecto al clima. Recordará usted que incluso en enero hizo calor, ya no se diga en marzo y abril, de repente teníamos unas sensaciones muy extrañas, preámbulo a lo que estamos viviendo en estos días, ¿no? Entonces, pues bueno, nadie está escrito con respecto a estos últimos veranos. Yo creo que este verano sobre todo estuvo más disparado, más todavía más enrarecido que los otros dos años, aunque le digo, recordaremos que hace el año antepasado, en el 2024, pues también llegamos a la cifra de 50 fallecimientos de del calor, algo de totalmente inaudito, pero pues bueno, le comento, no teníamos ese, no se había dado ese registro de tantos fallecimientos por calor. Ya estamos en otra, le digo, ya han pasado 2 años, ya estamos en otra etapa, pero de todos modos, al parecer, pues vamos, yo creo, como en el número, mañana vamos a llevar la cifra exacta, pero hasta donde tenemos contabilizado, al parecer estamos en los 14 fallecimientos, 13 oficialmente, pero no ha habido una otra cifra oficial hasta que la Secretaría de Salud no diga, son tantos los fallecimientos, ahí sí no podemos mencionar, pero con respecto a la información que se ha generado. Y que de alguna manera también tenemos acceso a la información del Servicio Médico Forense. Sí, ya estamos en los 14 víctimas del calor. Le digo, esto ha sido en los últimos 2 días. No nos sorprendería que la cifra haya aumentado, pero bueno, vamos a estar al tanto. Ojalá y no, pero le comento. Ay, caray, está el calorcito. Este es el calor. Es el verano tradicional, es el verano de miedo de Mexicali, que nos caracteriza y que hace también pues que mucha gente diga, mejor ahí nos vemos, nos vamos a otro municipio. Pues la gente que muchas veces va llegando, lamentablemente, pues les da esta bienvenida, pero pues bueno, quienes, es como una prueba así de fuego, ¿no? Que a final de cuentas, mire, quienes soportamos el calor y que decidimos quedarnos ya aquí en Mexicali, que la consideramos nuestra casa a Mexicali, la verdad es que, pues bueno, solo nos resta hacer como que mentalizarnos, así como haga cuenta que estamos como en un temazcal, ¿no? Esos que purifican los, ¿cómo se llama? Los chakras, y que te alinea los círculos de energía y todo esto. Haga cuenta que prácticamente usted se mete al carro o va al Oxxo. Y ay, pero bueno, si no, ¿qué tiene? Pues no, le digo, vamos a la tienda de la esquina, y en ese lapso llega uno echando humo, ¿no? Le digo, ¿cuál temazcal? Nosotros así ya vivimos purificados por el sol cada verano. Entonces, le digo, la liberación de toxinas aquí a la orden del día. Yo creo que estamos más ya incluso a veces hasta llegamos a terrenos mentales de espiritualidad para poder aguantar el calor. Pero bueno, ojalá que le esté usted siendo pues un poquito menos pesado este tema del calor. Le comento, si usted va manejando, serenidad y paciencia, respete los señalamientos, y también pues le digo como dicen, al bien tiempo, al mal tiempo, buena cara, pero en este caso le digo serenidad, así mucha, mucha paciencia, porque muchas veces en un descuido, yo sé que estamos cada día.
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0: Digo, eso es valor estar trabajando ahorita a los guardias de seguridad, le digo, estar trabajando bajo el rayo del sol. Hidrátese mucho, hidrátese de bastante. Si va a salir, vaya con su, si va a salir, lleve siempre su botellita de agua y también su sombrilla. Vamos a hacer una campaña del uso de sombrillas, porque le digo, de repente es un artículo que no, claramente no sé por qué no usamos aquí en Mexicali. Vamos a hacer una campaña del uso de la sombrilla. Y también, fíjese que, bueno, ya entrando en materia, le comento que el día de hoy hubo mucha información, pero hubo atención a los medios de comunicación por parte de la gobernadora Marina del Pilar, y esto fue lo que comentó. Fíjese que se retomó el tema, se le mencionó el tema. Prácticamente mucha de la información fue con respecto a lo que es la tarjeta violeta, y también sobre todo pues que el programa este de la tarjeta violeta, digo, va enfocado en ayudar a las mujeres que son jefas de familia, pues que de alguna manera son quienes sostienen a sus hijos que no están casadas, pues. Lo que nos llamó la atención es que le preguntaron ahora a la gobernadora Marina del Pilar, pues, ¿cómo le hacen para identificar que las mujeres precisamente que van a solicitar este apoyo no estén casadas, pues, porque es requisito, ¿no?, que es para madres que están sacando ellas solas a su familia, a sus hijos, y dice, pues, bueno, menciona ahí que revisan, pues, que no estén con los registros civiles, que no haya un acto de matrimonio por ahí donde estén casadas, y también que no trabajen en lo que es alguna dependencia de gobierno, dice, para que sea más justo, ¿no?, a las personas, a las mujeres que más lo necesitan, pero pues ahí la verdad es que nos llamó la atención, así que, pues, bueno, y las personas que viven en unión libre, o sea, pues que no están registradas, que nunca fueron a, o hay también personas que a lo mejor pues nunca se divorciaron, ya no viven con el esposo, con el ex, pero tampoco no fueron a tramitar su divorcio. Entonces, pues ahí yo creo que ante la ley ahí sigue saliendo que están casadas, pero, pues, bueno, le comento, yo creo que pues me imagino que este programa, pues, con como tiene un enfoque más noble, ¿no? Yo creo que no se trata de hacer una persecución, ¿no? De ver quién está casado o no, o si tiene pareja o no, pues yo creo que ya al final se actúa de buena fe, pero sí también a la población, ¿no? Pues si usted vive en unión libre y no está casada, pues déjele, o sea, que sí tenga el apoyo, pues nos referimos a eso, que sí tenga el apoyo del esposo o de una pareja, pues déjele la oportunidad y esa tarjeta a otra mujer que sí lo necesite. Pero bueno, eso era lo que mencionaba el día de hoy la gobernadora Marina del Pilar. Dice que está consciente de que ha sido mucha la convocatoria para lo que viene siendo este tema de la tarjeta violeta. Y también, fíjese que no nomás es el tema, nos da como hipo, disculpe, le digo, venimos del calor y entramos aquí a la cabina, que gracias a Dios está bien refrigerada, y ese cambio como que nos da como una especie como de hipo, usted perdonará. Y lo que mencionaba hoy por la mañana en esta atención a medios por parte de la gobernadora es que también se les apoya, no nomás es el tema del apoyo económico, sino que también se les invita y tienen derecho con esta tarjeta morada a tarjeta violeta, perdón. Con esta tarjeta violeta tienen derecho a cursar estudios, fíjese, así que también de manera gratuita. Entonces, pues, de alguna manera, y también, bueno, ahí se les dan otros programas, ¿no? También se les invita a otros programas como de emprendimiento, así que le digo, ahorita lo voy a escuchar, yo creo que es uno de los apoyos más noble, ¿no? Ahí de por parte de la, también la ruta violeta, yo creo que también ahí sí le ponemos estrellita a la gobernadora, porque es un medio de transporte gratuito para las mujeres, y, pues, bueno, que de alguna manera ayuda al tema del transporte. Sobre todo le menciono a raíz de que de alguna manera ya no tras el tema del COVID, usted recordará que nos quedamos con muchas, desaparecieron muchas rutas del transporte, prácticamente todas. Y esta ruta violeta realiza todo un circuito ahí de lugares o puntos importantes donde de alguna manera, sobre todo en temas de salud, pero y educación, pues sí creo que ahí sí un 10, ahí sí esta ruta que de repente estaba medio que no tenía mucha afluencia, mucha gente, pero yo creo que mucha gente no hacía uso de esta ruta, pero yo creo que ya conforme se han ido dando cuenta que existe, y la gente las está utilizando, y me refiero que, mire, pues imagínense también la gente, se quedan después de la pandemia sin medio de transporte, pues ¿qué hizo la ciudadanía? Pues la perdía hacerse de un carrito de estos con placas medio extrañas, pero pues carrito al fin y que te lleve y te traiga al trabajo, porque pues le menciono, de alguna manera hay que cumplir con el tema de la del buscar la chuleta, ¿no? Como se dice. Entonces, pues bueno, en esta tarea, ahora acostumbrarnos a que tenemos que llevar, o que ahora ya contamos con otra ruta, pues también sí no se va a dar de la noche a la mañana, pero bueno, qué bueno que de alguna manera la ruta violeta está trabajando. Y también esto que mencionaba hoy por la mañana la gobernadora Marina del Pilar con respecto a los beneficios de la tarjeta violeta, esto es lo que comentó desde allá, desde Ensenada, la gobernadora Marina del Pilar.
2: Así que hasta el final, hasta recibir el último registro, vamos a cerrar, no nos vamos a ir. Es la instrucción que yo le he dado a la Secretaría de Bienestar para poder recibir la documentación de todas las madres autónomas que estén interesadas en participar en el programa. Hay que recordar que se abrió el registro, toda la semana vamos a estar registrando, no nada más fue el lunes, fueron toda esta semana. Ahorita pasé justamente por el centro de gobierno y noté la presencia de muchas mujeres, de muchas madres. Y pedirles, que estén atentos a la información oficial, que estén tranquilas, que se van a recibir todos los documentos, que no sea que se queden largas horas, pero ahí sí se han detectado algunas situaciones, ¿no? Entre el tema de los lugares y otras situaciones que hemos detectado, que para nosotros lo más importante es que ellas estén tranquilas, que estén bien. Hemos buscado acelerar el proceso del trámite de la recepción de la documentación para hacerlo mucho más ágil. ¿Cuántos servidores con el corazón por delante están ahorita?
3: Tenemos más de 200 servidores solamente, aparte de los demás colaboradores de la Secretaría.
2: Así es, prácticamente todo el equipo de la Secretaría de Bienestar está ahorita trabajando para recibir la documentación en este proceso del registro de la tarjeta violeta. Hay que recordar que la tarjeta violeta es para madres autónomas que no estén casadas. Sí, esto es bien importante, que no tengan el apoyo de una pareja.
0: Ojo ahí, que era lo que le estábamos comentando, porque dice si se verifica al menos que no estén casadas por el civil y que no sean empleados de gobierno, dice.
2: Es fundamental que no cuenten con el apoyo de una pareja, que estén completamente solas al frente de sus hijas.
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3: Con el registro civil previo a los pagos, y en este caso ahorita va a ser previo para la validación de los registros de ella, ¿no? Entonces, este trabajo que hacemos con el registro civil nos permite detectar dos cosas: uno, fallecimientos, y dos, los cambios del estado civil de las beneficiarias del programa Tarjeta Violeta. Y bueno, se hace lo que nos permite las reglas de operación, ya sea suspensión o la baja. Y también se hace otra actividad de manera permanente que está relacionada con lo que dice las reglas de que este programa no es para ningún empleado de gobierno. Entonces se hace también con la Secretaría de Hacienda, se hace un proceso de validación con el sistema de pagos y con las nóminas precisamente del magisterio. Entonces es es otro blindaje que tiene el programa, precisamente dar la certeza de que recibe el pago la beneficiaria que lo necesita. O sea, ese es como parte. Y el otro comentario que
2: nos
3: decía.
2: ¿Cuál es el tope de ingresos?
3: 15,000.
2: 15,000
3: como lo marca la regla de operación. Y en el tema, como ahorita comentabas de los beneficios, gobernadora, pues nosotros en esta instrucción que nos dimos, prácticamente son 14,000 mujeres que han concluido su educación básica y media superior. Tenemos 2,864 mujeres estudiando la prepa en este momento. Tenemos 1,133 mujeres que ingresan en unas semanas la prepa, y por supuesto tenemos más de 700 mujeres que continúan y reiniciarán sus estudios en el colegio de bachilleres en la modalidad CENSAL. Entonces este programa de tarjeta violeta, por eso vemos el interés, es lo que este gobierno le ha ofrecido a las mujeres. Y todavía me faltaría hablar de los beneficios que hemos dado a través de los centros integradores, las prácticamente 4,000 mujeres, lo vimos en el evento de la semana pasada de la Expo, y por supuesto lo que ofrecemos en los centros comunitarios en Tijuana, ¿no?
0: Oiga, pues bueno, ya lo escuchó, aparte de que Todavía mañana puede realizar este trámite, y también se van a estar llevando estas jornadas también, fíjese que de ay caray, ya movimos la computadora, pero bueno, estén muy atentos al tema este de la tarjeta violeta, le digo, ya mañana todavía puede acudir. El día de hoy pasamos ahí por las oficinas del Ejecutivo, y ya muy temprano ya no se miraban las colas, así pues ya la mayoría, yo creo, ya realizó este trámite, pero siguen realizándose todo lo conducente para que las madres trabajadoras, que sean jefas de familia, que no estén casadas, que no tengan pareja, que las apoye, al menos que no estén casadas por el civil, puedan realizar este recurso, este apoyo, gestionar este apoyo. Y pues bueno, fíjese que también en este tema de la atención a medios de comunicación por parte de la gobernadora, pues se le cuestionó este último video donde pues supuestamente, porque pues bueno, está usted ya, yo creo que ya lo vio, donde aparentemente el exgobernador Jaime Bonilla pues dice que le va a hacer la vida de cuadritos hasta el último día de su vida a Marina del Pilar. De repente, mire, ya están surgiendo otras versiones también ahí de que a lo mejor fue con inteligencia artificial, que si a lo mejor no se ve quién es realmente está ahí en el junto con el exgobernador Jaime Bonilla, pero pues bueno, mire, mientras son peras o son manzanas, le comento, pues todo indica que hay una guerra ahí de espionaje, de te grabo y te saco los trapitos al sol de ambos lados, de ambos lados. Así que, pero bueno, le comento esto con el fin, ¿no? Con el fin de dañar dañarse la imagen de uno del otro. Pero pues bueno, ya el día de hoy se le cuestionó otra vez a la gobernadora que pues cómo va este tema del nuevo video donde Bonilla dice que le va a hacer la vida de cuadritos. Así que, y dice que pues bueno, dice que ella le, que pues dice que Dios lo bendiga y que ella le desea paz al exgobernador Jaime Bonilla.
2: Gracias. Bueno, ya yo comenté lo que tenía que comentar respecto a este tema, y desearle paz, que Dios lo bendiga al exgobernador Jaime Bonilla. Como lo dijo nuestra presidenta Diana Montiel hace unos días, hoy por la mañana nuevamente la presidenta Claudia Sheinbaum Pardo, lo más importante es el movimiento, mantener la unidad del movimiento. Y bueno, ya esas declaraciones, pues es su sentir. Yo de aquí para allá es únicamente desearle que encuentre paz en su corazón y que Dios lo bendiga siempre. No, fue, me imagino que grabaron las llamadas telefónicas que sostuve con este, con esta persona, y imagino también que llegó, pues, que grabó la única reunión que sostuvimos en el mes de diciembre, como yo ya lo había comentado con ustedes. Sí, pero imagino que él grabó con celular, no sé, se ha de haber entrado con algún instrumento, algún equipo para poder grabar esta reunión. Evidentemente, pues, de forma perversa lo planearon para grabarme y para posteriormente estar filtrando los audios.
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0: Pues bueno, dice que le desea paz y que Dios lo bendiga, menciona, ay caray, permítame, ahí está, ya sé, y pues le menciono, yo creo que van a salir más grabaciones, ¿no? Pero bueno, le comento, ya más o menos está usted, se puede dar cuenta de en el terreno de pues, quién ha sacado más grabaciones, el tema, como se ha presentado, pero pues bueno, dejemos ahí que al final, mire, al final de cuentas, yo creo que va a ser el partido el que ya de una vez les va a decir a nuevamente, porque ya les habían dicho, ya habían fumado la pipa de la paz, como se dice, y supuestamente ya se habían dejado de estarse dando espinillazos y sacándose la lengua y mirándose feo, pero pues ya vio, otra vez salen a la luz y pues temas de te grabo o te saco videos, pero mire, yo creo que ahí está una de las cosas que también no se ha aclarado, pues, ¿por qué? O sea, ¿qué va a pasar? Si realmente, pues, ¿quién es el que se va a hacer responsable de la filtración de esas llamadas y de esos videos? Porque, pues, bueno, quieran o no, pues, son acciones, pues, a traición, ¿no? Con mala onda, ¿no? Ya con dolo, dijeran los abogados. Pero, pues, bueno, ya ellos volverán yo creo que en no tarda, no tarda ya en volver a hacer un mensaje, yo creo que de parte de las de la coordinación nacional de Morena, que ya digan ya párenle al tema de estas grabaciones y de estos dimes y diretes, porque, pues bueno, le digo, falta un año todavía para las elecciones, pero yo creo que en cuestiones al interior de Morena a nadie le conviene estas luchas intestinales, ¿no? Por así decirlo, del partido en el poder. Y si, ¿por qué? Pues bueno, nada más le están dando, también solo le dan, pues, carnita, ¿no? Como le engordan el caldo a la oposición, a las fuerzas políticas en contra, y pues le comentan como ellos dicen, pues al final de cuentas hay que ser en unión y ponerse a chambear. Yo creo que ahí es la clave, ¿no? Ya que se pongan a chambear en todos los lados, en todos los niveles y en todos los partidos, tanto en la oposición como en Morena, el afectado al final de cuentas es el ciudadano, porque se gastan mucho tiempo y mucho recurso que en otras cosas que no es una chamba. Pero bueno, mire, pasando a otra información y que también se trató en la mañanera el día de hoy ahí con la gobernadora desde el puerto de Ensenada, es el caso de esta niña que, mire, lamentablemente allá en Ensenada, precisamente en Ensenada, pues sufre un accidente y no logra llegar a tiempo a una atención médica, lo que se traduce nuevamente en la falta de un hospital o de unidades médicas.

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2: En fin de semana e incluso puntos estratégicos con fines, con turnos nocturnos. No ha sido sencillo. Seguramente este es uno más de los casos que pueden haber tenido atención inmediata, pero que por una u otra razón no se les pudo ayudar tempranamente. Pero en particular, pues hemos revisado a profundidad este caso y nos preocupó, primero, el problema de base de la niña, un problema cardíaco congénito, que ya había sido intervenida quirúrgicamente, que obviamente esto exigía más bien un seguimiento de segundo o tercer nivel. Ahorita la fiscalía tiene el caso, lo están investigando y veremos la narrativa o cómo se dieron los hechos de por qué la niña llegó a este extremo de fallecer en poco tiempo. Digo, no queremos proteger a ningún médico, pero tampoco estamos buscando culpar a alguien en especial. Se hará la investigación y se tomarán las medidas necesarias. Nuestro compromiso, como lo ha dicho la gobernadora, es seguir trabajando para lograr esto que es el plan de justicia de salud de San Quintín, el que tengan acceso inmediato y durante las 24 horas a servicios de salud.
3: Pues ojalá, qué bueno que pronto estén ya estas instalaciones, si no nomás en Ensenada, también hay otros municipios que necesitan, pues nunca van a estar de sobra, ¿no? La atención médica. Y pues bueno, también ya para finalizar con esta atención, la tradicional mañanera que hoy se realizó un jueves en Ensenada, el día de antier mencionaban que se movía, por lo general son los miércoles, pero le comento, se realizó hoy allá en el puerto de Ensenada y bueno, se le cuestionó a la fiscal y pues bueno, de entrada no fue a la propia gobernadora Marina del Pilar el tema este del exdirector de la policía municipal Pedro Ariel Mendívil, quien está pues todavía están realizando, está en audiencia, no ha terminado, hasta donde tenemos entendido, la audiencia desde el día de ayer. La verdad es que maratónico esta sesión de la audiencia. Y pues bueno, le comento, de repente ahí los compañeros pues han estado muy atentos a lo que se está llevando a cabo con respecto al tema del caso del exdirector y fiscal regional Pedro Ariel Mendívil. Pero mire, bueno, dejemos que la propia área de justicia y del área de las investigaciones pues den un veredicto, ¿no?, con este tema, porque le comento también. Pues le digo, no queremos hacer comentarios ni tanto a favor ni en contra, porque le comento, es un tema muy delicado, pero también y sobre todo pues le menciono que hay familias que están todavía buscando a sus hijos y le menciono por respeto, la verdad es que híjole, mejor nos vamos a ahorrar decir si es culpable o no es culpable, pues ya lo definirán, ¿no? Ya lo definirán las pruebas y los abogados, ¿no? Del licenciado Mendívil, que dicho sea de paso, mire, Pedro Ariel Mendívil y su socio Germán López.

0: Pues Frank, aguas, porque se sabe en la ley, de pie a pa. Entonces le digo, no crea que no se va a saber defender, el ex director de la policía. Pues le comento, yo creo que era de los abogados locales, de los despachos locales. Yo creo que son de los más, profesionales. Ya en el, tal vez habrá otras opiniones, ¿no? Ya ahí en el circuito, ¿no? De ahí de los licenciados y de los abogados, ¿no? Pero la verdad es que sí se ha caracterizado, López Frank y Mendívil, de, pues, al menos llevar casos importantes, aquí en los últimos años. Pero bueno, dejemos que la misma fiscal, más o menos, mencionas, haga de cuenta que le cuestionaron el tema del exdirector, pero menciona que prácticamente es, pues, un resumen, ¿no? De lo que ya se había dicho en la rueda de prensa. Y pues comenta que es una investigación que ya llevaba prácticamente 3 años.
1: Muy bien tu observación, porque
0: Fiscal Marilena
1: efectivamente
0: Andrade.
1: la servidora mencionaba en la rueda de prensa que dimos con personal mandos de la Secretaría de Seguridad Ciudadana Federal, que vinieron exprofeso de la Ciudad de México, así como autoridades federales, Marina y Defensa. Esta es una investigación que no es de ahorita, es de hace 3 años, y que inclusive es la tercera intervención que se lleva a cabo contra corporaciones policiales, ¿sí? Por su probable participación en temas de crimen de alto impacto. La primera intervención, ¿sí? Creo que estaba todavía el general Tizoc cuando se intervinieron las instalaciones de la comandancia del Valle de Mexicali, porque veíamos que ahí se presentaba el flujo de grupos criminales, fallecidos, hallazgo de cuerpos, algunos desaparecidos. Para allá apuntaba la línea de investigación. Esa fue la primera intervención donde inclusive todo lo de la comandancia de Valle Sur se enviaron a exámenes de confianza, si ustedes han de recordar, y fue la Fuerza Estatal de Seguridad Ciudadana la que se encargó de atender la seguridad en ese lapso que creo que fueron semanas o algunos meses. Posteriormente hubo una segunda intervención con investigación de la Fiscalía del Estado. Así que se derivó de esa primera de actos de investigación, donde fueron detenidos varios agentes de la Policía Municipal, la mayoría del Valle de Mexicali, con el cargo de mandos, comandantes, subcomandantes, jefes de turno, supervisores, que actualmente se encuentran tras las rejas por delitos de alto impacto, que tienen que ver con temas de desaparecidos. Y esta tercera intervención, que también ya la traíamos desde aquel momento, en donde pues se reunió la evidencia suficiente de manera objetiva, ¿sí? Que nos llevó a dar con una probable participación de alto.
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1: De la víctima, que en este caso en particular hay dos víctimas desaparecidas con evidencia de tortura, ¿sí? Con evidencia de desaparición, que no se han encontrado los cuerpos. Hay un padre buscador que vino a hacer alguna diligencia desde Estados Unidos, porque allá vivían, venían seguido, pero allá vivían las víctimas, que fue amenazado precisamente para que no le buscara en andar haciendo preguntas en los antros y bares que fueron caracterizados por originar esas desapariciones, y que a las semanas o meses de esta búsqueda también fue privado de la vida, el vehículo calcinado por allá por la colonia campestre, con franca evidencia de crimen organizado.
3: Continuamos con Mario Muñoz de Patrulla 56.
0: Pues bueno, eso es lo que comenta la fiscal María Elena Andrade con respecto a el tema de la presentación ante la justicia del abogado, exdirector de la Policía Municipal y también fiscal regional Pedro Ariel Mendívil, que le digo, pues ha estado todavía sigue sigue todavía la moneda en el aire, se sigue el proceso ahorita de la audiencia y pues está todavía, le comento, este tema en los juzgados. Estamos viendo porque nos había llegado una información, pero resulta que era que es también todavía, pues no, todavía sigue el tema de la audiencia, le comento, está, pues estamos ya a prácticamente, pues, ya no sé, ya perdí la cuenta de cuántas horas lleva esta audiencia, pero la verdad es que, pues, se tienen que, es donde, pues, se va a determinar muchas de las cosas, ¿no? Por dónde va a ir el tema de la investigación, no es un asunto menor, le comento, se le está acusando hasta de estar involucrado en temas de desaparición, así que, le digo, no es un tema menor, y, pues, sobre todo al final de todo este movimiento, de todo este tema, ojalá que las familias, sobre todo las familias de personas desaparecidas, pues encuentren alguna respuesta, ¿no? Con respecto a todo lo que está alrededor de este tema, le digo, a inicios de semana, pues, todavía no nos recuperábamos del tema de los audios de la gobernadora cuando toma y se destapa esta situación, y le comento, ojalá pues que al final prevalezca la justicia, ¿no? Entonces, fíjese que también el día de hoy, antes de que se nos acabe el tiempo de la información, hoy es, ay caray, permítame, ¿qué pasó aquí? Bueno, es el día mundial, hoy 30 de julio, este 30 de julio, el día de hoy, fíjese que es el día mundial de la tarta de queso, del pastel de queso, yo calificaría el pastel de queso como uno de los manjares de los últimos tiempos. Yo creo que es de los postres más buenos que puede haber, más exquisitos y que se deleitan con gusto y alegría. Somos fan del pay de queso, del pastel de queso. La verdad es que, ay caray, un deleite, pues hoy es el día mundial de la tarta de queso, así que pues le comento, si usted tiene chance, pues vaya y festeje con una rebanadita, porque pues sí contiene bastante azúcar, y sí está pesadito el pastel de queso. Pero si usted no padece de ninguna enfermedad relacionada con este tema de el azúcar, de la diabetes, pues puede usted, y qué envidia, que se puede usted comer sin culpa, o si no está a dieta, va, que también una rebanadita chiquita no pasa nada, ¿no? Pero pues así empieza uno y se lleva uno todo el pastel, y pues bueno, le menciono, puede disfrutar sin pena el día de hoy, y justificado también el pastel, un pastelito de queso, ¿eh? Y también fíjese que es el día también mundial del día del libro del bolsillo, se celebra cada año el 30 de julio en conmemoración del nacimiento, permítame, es que se nos movió aquí este tema, ahorita lo rescatamos, pues, ¿cuál es el? Ay caray, bueno, ahorita lo vamos a mencionar, es el día del celebraciones del día, aquí está, mire, es el día del libro de bolsillo, se celebra cada año 30 de julio en conmemoración del nacimiento de esta popular y accesible forma de publicación que revolucionó la lectura en el siglo XX. El 30 de julio de 1935, la editorial británica Penguin Books lanzó sus primeros libros de bolsillo, marcando un antes y un después en la historia editorial. Esta fecha se considera el nacimiento del libro de bolsillo moderno. Un libro de bolsillo es una edición compacta, económica y portable de obras literarias. Su tamaño reducido y precio accesible permitieron que más personas pudieran acceder a la lectura, especialmente durante el siglo pasado. Pues bueno, eran muy populares estos libros de bolsillo, los libritos. De repente, híjole, no sé si a usted le tocó viajar, que sobre todo eran muy muy socorridos a la hora de viajar, porque y no nomás en viajar, o sea, cuando se transportaban de un lugar a otro en el trabajo, era muy fácil sacar y aprovechar la lectura y ir leyendo un libro, ahora sí un libro pequeño, un libro de bolsillo. Y le comento, pues eso hizo todavía más accesible, como dicen, obras literarias para la ciudadanía, para la sociedad. Usted no está para saberlo, ni yo para contarlo, pero Pepe Rojo, fíjese, un escritor de ciencia ficción mexicano, muy bueno, y amigo también de otro maestro de aquí de Mexicali, en obras literarias, Gabriel Trujillo. Fíjese que ellos habían, le estoy hablando hace como 20 años de esto, tuvieron un proyecto que curiosamente la Universidad de Baja California le dijo, va, sí, cómo no, vamos adelante con ese proyecto, que era precisamente el hacer pequeños libros. No eran libros gruesos, eran cuentos de bolsillo, por así decirlo, pero eran varios, eran como unos 9, 10 de ciencia ficción, y los regalaron. Era lo curioso es que era ese fin, pues, de que no ibas. Pues me imagino que hay una copia, ¿no? Ahí en el área de editorial, ¿no? De la Universidad Autónoma de California. Pero el fin era de que llegara la población y que los ciudadanos, los jóvenes, al terminar el librito este, pues se lo regalaran a otros, y así estarlo, que de alguna manera fuera, se compartiera, pues, fuera una cadena de literatura pequeña. Y muy buena idea, la verdad es que hasta el mismo Pepe Rojo nos mencionaba, ¿no? Tuvimos la oportunidad de platicar con él también nos regaló, en aquella ocasión nos regaló una colección completa, dijo, nomás por llegar temprano, dijo, y te vemos interesado en el tema, entonces regalar una edición completa de los 10 libritos, eran libritos así, y muy buenos, por ahí los tenemos todavía, con muy buen recuerdo. No cumplimos con la misión de regalarlos, ¿verdad? Porque eran, la verdad es que sí, era muy buena colección, pero le digo, qué bueno, él nos mencionaba, dijo, la verdad es que me quedé impresionado que me dijeron a la primera que sí, cuando les presenté el proyecto, de que el fin no era conservar los libros, sino que regalarlos a los jóvenes en el camión, donde fuera, para que lo compartieran con sus amistades, sus familias, sus papás.
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0: Crea, pues habrá libros de otra cosa, ¿no? De superación personal, de los chakras, de todo esto que viene del New Age y de todo este tema. Bueno, hay el manga, ¿no? Y ahí todavía hay otra, ha entrado, pues, por otro, ha tomado otro rumbo, ¿no? El tema de la literatura, que también es muy loable, y que también el tema de los cómics, pero que también ha avasallado, ¿no? La literatura japonesa y todo lo que viene siendo el manga y todas estas historias, Pero me refiero a los clásicos de la literatura. A los clásicos de la literatura, pues ya los hemos empezado a abandonar, ya había muchas de las frases o muchas de las referencias actualmente vienen precisamente del tema de las grandes obras literarias. Simplemente el otro día estábamos hablando precisamente del tema de la Odisea, de la película. No sé si usted ya la vio, se la recomiendo, pero le digo, yo hice coraje porque nos quedaron a deber el tema de las sirenas, y hacia lo que voy. De ahí platicamos que venía la frase de el canto de las sirenas, de que no le hagas caso al que, o le hizo caso al canto de las sirenas y le fue mal, o se dejó llevar por el canto de las sirenas y se arrepintió. De esa frase, pues se ha pasado de generaciones, estamos hablando de siglos. De cómo ha marcado el tema todo lo que ha sido la mitología, eso es el tema de la mitología, cómo ha marcado muchas frases que utilizamos, de dónde vienen precisamente de eso, ¿no? De la literatura que ha trascendido a través de los siglos, el tema de eso que le mencionaba, ¿no? Esta frase del hacerle caso o escuchar el canto de las sirenas, también el tema del talón de Aquiles, de dónde viene el tema de por qué por qué Aquiles era débil en su talón, pues se supone que los dioses lo sumergen así en un agua, en una poción, una sustancia que lo hacía, ¿cómo se llama? Invencible ante las flechas, pero como lo agarraron para meterlo de niño, pues lo agarraron de bebitos y lo sumergen, así como cuando agarran, ¿no?, el pan y lo sumergen en la tacita de café, en el chocolate, de cuenta, pero no sumergen el talón, pues, y resulta que pues el talón era vulnerable, ¿no?, su taloncito de ahí de Don Aquiles, y resulta que pues ahí es precisamente su lado débil, ¿no? Pero bueno, le comento, muchas de las frases vienen de la literatura y de la mitología. Le digo, hay que proponernos leer más, porque le digo, hay muchas de las enseñanzas de la vida son precisamente de estos cuentos que pasan de una generación a otra. Le comento, y pues bueno, también hay que leer mucho, porque ya no, casi no hay libros, y también, bueno, libros de literatura le mencionaba, ¿no? Hay, pero sí hay que leer, aunque sean mangas, aunque sea cómics, aunque sean de vampiros, de lo que usted guste, hasta cómics de Marvel, de los superhéroes, todo abona a que hay que leer, no hace falta mucho leer. Y bueno, fíjese que también es el Día Mundial del Bordado, y pues bueno, este tema del bordado ya sí, todavía se usa el bordado, sí, creo que sí va. Bueno, digo que no es tema comercial, pues, pero yo creo que sí, no. Yo creo que es una de las cosas, de las piezas también artesanales que aún se realizan, y aquí sobre todo en México hay unos bordados muy, muy, muy, muy, muy elegantes, dependiendo de la región. Incluso hay regiones que se caracterizan precisamente por esa práctica. Pero bueno, también en 30 de abril, pero de 1887, en París se concluyen los trabajos de cimentación de la Torre Eiffel. Pues bueno, le comento, esta torre, ¿no?, que realmente se dice que esta torre es una antena, pero bueno, pues quedó tan bonita la antena, que pues del tamaño de una torre, obvio, que pues ya es prácticamente el icono, uno de los símbolos que representan a Francia, ¿no?, la Torre Eiffel. Y también, fíjese que el 30 de julio, pero de 1975, en Estados Unidos desaparece el sindicalista Jimmy Hoffa. Fíjese que este caso de Jimmy Hoffa se atribuye, ¿no? Se atribuye a la mafia que fue quien desapareció a Jimmy Hoffa, pero no existe, bueno, hasta donde sabemos, no sabemos si actualmente ya se descubrió qué pasó, porque en alguna ocasión se descubrió un barril de acero